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paz y bien. Nos dice el Evangelio. Jesús extendió la mano y tocó al leproso. Según las reglas judías, nadie podría tocar a un leproso, pues se quedaría impuro. Sin embargo, Jesús, el Dios hecho carne, no tiene reparo en hacerlo. El maestro sabía que tocándolo no se contagiaría de la impureza de aquel hombre, sino que le devolvería la pureza y la salud. De nuevo, Jesús demuestra que su misión no es huir de los impuros, de los pecadores, de los desgraciados, sino al contrario, es ir al encuentro de ellos para devolverles la gracia que necesitan. Dios está siempre dispuesto a tocarnos y sanarnos, aunque estemos completamente deshechos por el mal. Acudamos con confianza a Él, que quiere siempre salvarnos. El Señor te bendiga y te guarde en toda esta jornada. 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

buenos días. Nosotros, al ritmo de Juanes, estamos abriendo la primera mañana conquistadora acá en conjunto con José Rolón en controles y Ale Roy, quien les está hablando. Post partido de Paraguay. Espera, voy a afinar la voz. Ahí está. Post partido de Paraguay. Ayer se gritó un poquitito, se madrugó, se trasnochó, en realidad es la palabra exacta. Y bueno, y para nosotros los que arrancamos bien temprano, también madrugamos a esta 6.2 de sensación térmica, humedad 82% y vientos de 5 kilómetros por hora que vienen del sureste. ¿Qué tal la pasaron el día de ayer? ¿Gritaron también como yo en el partido? ¿Dónde lo vieron? ¿Lo vieron en sus casas? Cuéntenos, que nosotros queremos saber. Paraguay, que solamente tiene 0,8% de probabilidades de no clasificar. Y para que Paraguay no clasifique, tienen que darse una serie de factores que realmente es, no sé, si es que llega a pasar, es como que si nos hizo pipí un dinosaurio por ahí, ¿verdad? Así que podemos nosotros creer que estamos prácticamente en la siguiente etapa. Hoy se va posiblemente terminar de definir todo y vamos a estar conociendo a nuestro siguiente contrincante si todo sale bien. Así que les invito a que ustedes nos acompañen hoy hasta las 9 de la mañana, donde vamos a estar acompañándole con un poco de Morat, también Soda Stereo, ojo, y Karol G, entre otros grandes artistas más. Acompáñanos hoy en la primera mañana conquistadora.

Y ahí la tenemos a Julieta Venegas, 20 minutos de las 6 de la mañana y bueno, va despegando poco a poco nuestra primera mañana conquistadora y la gente ya nos va saludando. Anita, como todas las mañanas, bien temprano, pese al partido nocturno o de madrugada ayer de Paraguay, justamente nos está contando, vi ya acostada, dice, me quedé dormida en el segundo tiempo y me desperté cuando ya terminó. Lo que pasa es que el partido de Paraguay estuvo ayer realmente bastante trabado. Estuvimos hablando con José, es como que pareciera que hasta se pusieron de acuerdo, digamos, con los australianos y dijeron, bueno, mirá, con un empate los dos prácticamente estamos clasificados, así que, ¿para qué proponer? ¿Verdad? Entonces quedó muy, muy trabado. Yo personalmente creo que faltó Almirón, se sintió también la falta de la creación de juego, pero si todo sale bien, Almirón ya estaría nuevamente desde el partido que viene otra vez. Mauricio también, que era una de las grandes apuestas, que todo el mundo decía que iba a arrancar como titular, finalmente no terminó arrancando en el 11 inicial, pero después tuvo ciertas oportunidades, fue uno de los pocos que tal vez se animó a chutar al arco desde lejos y bueno, nos dio en algún momento donde yo lo estuve viendo, nos hizo parar a todos. Todos dijimos el famoso y nos tocamos la cabeza, ¿verdad? Pero bueno, mucho mucho no pasó lastimosamente, pero tenemos al parecer nuevas posibilidades. Veo también ya llegando un mensaje de Manuel que dice, buen día con todas las pilas hoy. Soy Manuel, nos dice Manu, muchas gracias por tu mensaje. Magda también dice que sea un lindo día. Ah, está pidiendo también algo de su artista. Perfecto, va. Ah.

Te tengo una muy buena noticia, Magda, porque hoy el bloque de tres es de tu artista. No te voy a decir, no te voy a spoilear, al resto de la gente no le voy a spoilear, pero hoy vas a tener no solo una canción de tu artista, vas a tener tres cancionzazas de este gran artista de primer nivel y bueno, para que puedas bailar como corresponde. Y quieren saber que quieren ponerse estadísticos, les voy a decir un pequeño detalle. Lo necesario para que Paraguay no clasifique. Paraguay solo tiene 0,8 posibilidades de chances de quedar eliminado, pero el riesgo matemático sigue ahí. Para que ocurra esta catástrofe, por decir así, deben cumplirse ciertos resultados que son los siguientes. En el grupo G, Bélgica debe vencer a Nueva Zelanda e Irán debe ganarle a Egipto. En el grupo H, Cabo Verde tiene que ganarle a Arabia Saudita. Y Arabia Saudita por lo menos, o sea, tiene que ser esto por lo menos por 2 goles. Y Uruguay debe vencer a España, lo cual también está un tanto difícil porque España es un equipazo. Grupo J, Argelia y Austria tienen que empatar marcando 2 o más goles. ¿Saben lo difícil que es eso? Grupo K, República Democrática del Congo debe ganarle a Uzbekistán. Grupo L, Croacia tiene que golear a Ghana con una diferencia mínima de 3 goles. Todo esto debe darse en conjunto para que Paraguay no clasifique. Si una de estas cosas pasa diferente, Paraguay termina clasificando. Hoy en día está cuarto entre los mejores terceros y clasifica en los primeros 8, sí, los primeros 8 mejores terceros, digamos. Así que es momento de pasar a más músicas después de pasarte factos como este y vamos con Soda Stereo.

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6:40 de la mañana, veníamos escuchando recién a Karol G con Milagros. Y bueno, hay que. ¿Qué mejor milagro, qué más milagro que estar respirando? Así dice la letra de Karol G. Realmente buena música para poder escuchar este viernes. Poco a poco nosotros vamos subiendo a la temperatura, quisiera decir, pero no. La temperatura se está manteniendo ahí en 6,2 de sensación térmica. Un poquito más y que de lo que habíamos vivido ayer. Esta semana, bueno, de trasnochada, seguramente. Noche de trasnochada para muchos que acompañaron el partido de Paraguay, que terminó más o menos allá por la 1 de la mañana, y hoy están arrancando con sus actividades, ¿verdad? Vamos a estar confirmando seguramente en las próximas horas el siguiente rival de Paraguay que estuve viendo podría ser el ganador del grupo entre Francia y Noruega, que efectivamente hoy están jugando entre Francia y Noruega. Posiblemente el ganador de este partido podría ser uno de los rivales de Paraguay, o podría ser incluso Alemania también, que había perdido el día de ayer contra Ecuador, pero que dicen que Alemania en el mata-mata, como le dicen, o sea, en 16avos, donde ya uno tiene que pasar o pasar, es otro equipo, es un equipo bastante más implacable con el que ya nos habíamos enfrentado nosotros en Corea-Japón 2002 y habíamos quedado eliminados, me acuerdo, con un gol de Oliver Neuville, me acuerdo, en el minuto más o menos 68, si mal no recuerdo. Me acuerdo de esa madrugada, yo me había despertado a ver el partido con mis papás, y creo que fue un partido a las 2 de la mañana más o menos. El día siguiente había escuela, y bueno, es lo que nos genera un poco el mundial. Esperemos que si es que nos toca jugar con Alemania esta vuelta, sea otra historia, sea ya una historia más favorecedora y bueno, que las estadísticas queden a nuestro favor esta vuelta. 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

0: llegó el momento, lo prometido es deuda. Hace rato Magda Osuna, que todos los días nos escribe bien tempranito, nos dio el saludo diario y nos dijo: Ale, ¿será que hoy podemos escuchar a este artista en particular? Y se dio que se alinearon todos los astros, como se dice, y es momento de presentarlo a él. Un artista de mucha trayectoria, un artista muy querido y de éxitos espectaculares. Vamos con el bloque de tres de Fonseca.
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0: Vamos abriendo una nueva hora de canciones y realmente sube el volumen la gente porque, bueno, se va poniendo cada vez más movida nuestra música. Así que nosotros te invitamos a que vos nos sigas acompañando. Van llegando también los mensajes. Veo un mensaje de Angie ahí también que nos suele escribir todos los días. También nos mandó un saludo Nati. Nati dijo, hoy estaba como que raro el tráfico porque hay menos gente de lo normal, es lo que nos estaba diciendo. Y sí, efectivamente es como que mucha gente, por lo visto, puenteó. ¿Quién pudo? Puenteó directamente y bueno, después estamos los que madrugamos y seguimos acá con todo para poder compartir con ustedes. José, también estuvimos ya haciendo nuestro debate respectivo al partido de ayer. Te quiero contar una cosita. Abel Pintos llega a Asunción con su tour Abel 30 años. El reconocido artista argentino Abel Pintos continúa celebrando sus primeros 30 años en la música y confirma su esperado regreso a Paraguay con un show único en Asunción. Luego del rotundo éxito que ya fue el tour Abel 30 años en Buenos Aires, donde ya agotó prácticamente un gran show de 20.000 personas, el artista anunció que la continuidad de esta gira durante el año 2026, llevando su música a distintos escenarios de la región, como lo va a hacer ahora en Asunción. Este espectáculo propone un recorrido emocionante por los grandes éxitos de su carrera, desde sus inicios hasta la actualidad, en una propuesta masiva donde le va a celebrarlo esto con emoción, y el encuentro con el público va a ser el protagonista. Abel, 30 años, no solo representa el repaso de su historia musical, sino que también un hito que va a quedar en la memoria de sus seguidores y del propio artista, por supuesto que también, con una conexión única con el público y una puesta en escena que combina sensibilidad y energía. Abel Pintos vuelve a Paraguay para ofrecer una noche inolvidable. ¿Cuándo va a ser esto? El 24 de julio, más o menos dentro de un mes, a las 21 horas en el Teatro Lírico del Banco Central del Paraguay. Las entradas las puedes ya ir asegurando en www.tiquetea.com.py. Estábamos riéndonos en el chat con Natalia recién, porque ella decía, bueno, está como que raro el tráfico. Dice, tengo varios colegios en el camino a mi casa estoy viendo como que está más fluido de lo habitual. ¿Será que tuvieron clases en los colegios? Yo dije, bueno, a lo mejor algunos padres le dieron licencia a los chicos para faltar hoy, o el quien pudo puenteó, ¿verdad? Y hablando de puenteo, me reí mucho porque ayer el FONDEC, que es el Fondo Nacional de Cultura y Artes, sacó un comunicado donde decía que hoy no iba a estar abriendo por fumigación. Entonces hubo realmente muchos creadores de contenido que dijeron, sí, seguro, fumigación entre comillas, ¿verdad? Y demasiado simpáticos son los comentarios de las personas, ¿verdad? Estaban diciendo, mañana nos abrimos por motivo de mantenimiento de inodoro, decía un comentario. Después decía, yo ya empecé hoy a toser en la oficina para mañana enfermarme, decía en comillas. Después, están en pausa de hidratación hasta el lunes. No, yo estuve leyendo un montón de comentarios y me reí muchísimo. Mañana tendremos jornada de capacitación. Lo que pasa es que justo después del partido de Paraguay es como que todo muy oportuno, ¿verdad? Seguramente sí, claro, está la fumigación programada, pero justito nomás se dio en esas condiciones que la gente ya se imaginó un montón de cosas. Es para reírnos en esta mañana. Gracias FONDEC por darnos motivos para reír en esta mañana fría de viernes, ya que la Albirroja no nos dio tantos motivos para reír el día de ayer. Quedamos como que, según lo que veo, el termómetro de la gente esperaba un poquito más. Así que esperemos que en esta siguiente ronda de 16avos, que estamos prácticamente clasificados, tengamos un mejor resultado y bueno, tengamos una Albirroja más aguerrida, como la llamamos. También ya nos escribió nuestro amigo Brau, que dice, buen día Ale, ¿qué pasó de la gente? Se congelaron, creo, no hay casi nadie por la calle. Efectivamente, estarán todavía algunos durmiendo y reponiéndose para prepararse para la siguiente ronda de la Albirroja. Mientras tanto, nosotros vamos con más música. ¿Qué les parece esto que les traigo ahora?
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Dejarte ir, estamos escuchando en esta mañana fría de viernes por parte de Siam, un frío que parece que va a ir como que disminuyendo en los próximos días. Igual falta todavía mucho para que vuelva calor. Lo bueno es que ya están llegando los lapachos a Asunción y a, me atrevo a decir, a todo el país. Este sábado o domingo, posiblemente más domingo, me toca ir a hacer el famoso road trip, que es el viaje por los caminos, ¿verdad? Por el asfalto. Y me voy a ir, creo que a Areguá, y ahí seguramente voy a ver muy muy lindos lapachos, que es el rosado, es el primero que florece. Hablando de cosas que dan gusto mirar, como los lapachos rosados, yo te voy a comentar algo que te va a encantar seguramente mirar también, y va a ser el 25 de julio próximo. Se trata de Fátima Flores, la actriz y comediante argentina, en un espectáculo único llamado Fátima Universal. ¿Qué es lo que destaca, aparte del humor y la música de este espectáculo? Es también las transformaciones sorprendentemente rápidas que hacen. O sea, estamos hablando de más de 25 figuras que representadas por Fátima, en donde ella se cambia desde la escenografía, también el look en sí, y te quedas sorprendido, perplejo por la habilidad, por la rapidez y por el dinamismo mismo de la presentación, ¿verdad? Así que es realmente un espectáculo único para ir a disfrutar con la familia, con los pequeños, con la pareja, los padres, los amigos. 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Va a ser en el Teatro Latino a las 21 horas el sábado 25 de julio. Aprovechar, ya están entonces avisados. Estoy hablando con... Me gusta mucho hablar con los oyentes. Ayer realmente muchísima gente estuvo comentándonos la consigna del día, que era qué es lo que le ponía de mal humor. Realmente tuvimos 26 oyentes que nos contaron desde el hecho de que le hablen tempranito antes de tomar el café, hasta que la gente tira basura por la calle, ese tipo de cosas, ¿verdad? Hoy nuestra consigna cambió. Está ya más al lado de Paraguay. ¿Cuál es la, o sea, cómo sienten a Paraguay para esta siguiente ronda, después del partido, cómo van esos ánimos? Y nosotros también estamos, no me dio el tiempo de poder conversar, responder a todos ayer, pero ahora estoy hablando y ya me dijo justamente Brau que está que el tráfico está liso, que no hay nada por las calles, se congelaron todos. También Carlos nos dijo buen día Ale, buen viernes, tránsito libre, así como el Fondec que se tomó libre, dice también hoy, ¿verdad? Está de por fumigación también el tránsito. Lástima que Paraguay casi no llegó al largo ayer, pero bueno, a mejorar para el próximo partido. Eso es lo que tenemos fe, para que Paraguay pueda plantear tal vez de otra manera el partido siguiente y podamos estar un poco más ofensivos, ¿verdad? Que nos puedan dar un poco más de emociones. También nos escribió Elisa y nos explicó: buen día Ale, es asueto para las escuelas hoy, nos dijo. Por ejemplo, hoy en mi trabajo la entrada es a las 8:30. Lo que yo le pregunté es: ¿a qué hora normalmente entras, Elisa? Para saber cuánto tiempo extra te dieron.

para poder llegar un poquitito más tarde. Y efectivamente busqué acá en Google y dice, bueno, no existe un asueto generalizado para todas las escuelas, pero el ministerio otorgó autonomía a cada institución para flexibilizar la jornada o declarar de repente o solicitar el asueto presentando un plan de recuperación. O sea, entonces posiblemente muchas escuelas optaron por, bueno, no tener clases hoy, siempre teniendo un plan de recuperación como respaldo. Ahí se están de a poco dilucidando nuestras dudas y estamos entendiendo por qué hoy no está el tráfico habitual, ¿verdad? Ya muchos de los chicos quedaron posiblemente en sus casas, muchos de los mini oyentes estarán o durmiendo o escuchándonos tal vez desde su casa, los que ya arrancan tempranito. Y estaba yo hablando también con varios oyentes que dicen que, bueno, justo este mundial arrancaron bastante tarde los partidos. Y esto implica que ya es la hora de dormir de varios. Entonces, muchas oyentes estaban diciendo, yo me quedé dormido, ¿verdad? Y hay otros que dicen, yo no veo luego el partido por cábala. Entonces durmieron bien y hoy están ya tempranito escribiéndonos acá. ¿Qué les parece si seguimos con más música? Y con esta música nos cuidamos un poco el alma, con Chayanne.

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1: 7:41 de la mañana, va pasando rápido la mañana con buena música y también los mensajes que van y que vienen de los oyentes. Ya nos escribió también Esther, que dice: hola Ale, suena mi tema de amor favorito, dice, cuidarte el alma, que justamente estuvo sonando hace rato de parte de Chayanne. Dije, ayer, anoche faltó la magia correcta, realmente quedamos ahí con las ganas de un gol. En todo caso, no tocó, cuando tocó la pelota para Mauricio, dice que hay que hacer como que la cábala. Realmente Mauricio en algún momento hizo el chute al arco que nos dejó ahí como que ah, casi casi. También Mónica nos escribió, dice, está haciendo un quiere saber cómo escuchar la radio desde su celular. Voy a aprovechar este mensaje para poder comentarle a la gente. Puede entrar a su buscador a Google y pone desde Paraguay, escribe desde paraguay.com, le va a salir la primera página que le sale en el buscador. Ya ahí directamente entra y va a haber un listado de varias radios nacionales donde puede escuchar en tiempo real lo que está sacando. Entonces ahí busca FM Conquistador.

89.1 y va a poder ingresar a escucharnos en vivo, en directo, a toda hora, desde donde esté prácticamente. Lo único que va a necesitar es su teléfono o una tablet o una computadora y, por supuesto, internet. Así que nosotros vamos, estamos acá para acompañarte y bueno, también te invitamos a que nos puedas seguir en las redes sociales como FM Conquistador. Estamos en el Instagram, donde vamos subiendo siempre datos interesantes, cada tanto también algunos que otras dinámicas que tienen premios. Así que atento, atento, porque nosotros te acompañamos desde todas las aristas, desde lo digital, por un lado, y también desde lo radial acá, por supuesto, que nos puedes escuchar en el auto incluso también. Nos dice Luz, dice: buen día, nosotros sí tenemos clases hoy, pero con permiso para llegar a las 8. Ahí está, justamente. Ya me había respondido también Elisa, que dijo que normalmente el departamento de compras llega a las 7, sin embargo, hoy le dieron permiso a todos para poder llegar a las 8:30. Ese parece que es la salida cada vez que juega Paraguay, que vamos a ver cuándo vuelve a jugar. Estamos hablando con José que posiblemente juega el martes, así que la semana que viene va a tocar dormir tarde nuevamente, porque todos los partidos de este mundial, curiosamente, a nosotros nos tocan 10 de la noche para adelante. Los primeros dos que cayeron viernes fueron más tranqui, porque bueno, el sábado la gente como que está, mucha gente no trabaja, ¿verdad? Pero ahora sí, de repente se le sintió un poquitito más a este viernes arrancar temprano. 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Vamos con más música y vamos ahora con Camilo.

pero conste que te quiero, dice nuestro querido amigo Ricardo Montaner, que hace días nada más estuvo aquí presente en el Jockey Club dando un mega espectáculo a muchísimos fans. Estuve yo también presente con el equipo de Metamorph disfrutando y armando también unos videos y entrevistando a la gente que estaba muy contenta vibrando con ese concierto. Vamos leyendo más mensajes y Vero nos dice, increíble este viernes sin tráfico. La gente está sin poder acreditar, como dicen los brasileños, sin poder creer realmente. Qué gusto, ojalá fuese todo el año así, le dije yo a Bravo hace rato cuando estaba reportando, que parece que todos quedaron congelados, durmiendo tranqui. A ver, se me pegan las sábanas, dice, porque cuesta, realmente cuesta agarrar y arrancar. Así que gracias a los oyentes que nos están reportando, si es que se están pudiendo levantar, cómo están encarando esta mañana, si es que se siente más el frío después de esta trasnochada mundialera, como me gusta decirle, y por lo visto que si es que Paraguay tiene un buen desempeño, se van a venir más trasnochadas como estas. Así que

vamos Alfaro, vamos Enciso, fuerza Almirón, que va a regresar el siguiente partido. Ya no te tapes la boca, por favor, que de vos y de todo el equipo depende muchas alegrías y muchas trasnochadas todavía para nosotros acá en este Mundial. Ojalá que así sea. Mientras tanto, nosotros seguimos leyendo más mensajes y te quiero recomendar que vayas buscando para este fin de semana, porque ya es viernes, el viernes suele ser de juntadas, que vayas buscando el postre. 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

Micrófono habilitado. Te recordamos la consigna del día de hoy. Contanos cómo quedó tu corazón después de este partido. ¿Cuánta fe le tenés a Paraguay que vaya a seguir en esta carrera de 1 al 10? Ya que ayer estuvo, bueno, con el empate que nos dejó a pendientes a los resultados, pero con muchas, muchas probabilidades de contar o de estar presentes más bien en esta siguiente ronda de 16avos. Antes era octavos de final nada más, pero este mundial está siendo atípico. Bueno, ya posiblemente de ahora en adelante vayan a ser todos los mundiales ya con esta cantidad de equipos, y bueno, se tenga 16avos, después octavos, cuartos de final, semifinal y también la final finalísima, que va a ser el 19 de julio, que bueno, veremos, sería una gran alegría que Paraguay pueda estar hasta esas instancias en este torneo que trajo muchas sorpresas y podría seguir trayéndonos todo tipo de sorpresas. 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Abrimos nosotros una nueva hora de canciones, la última hora de esta primera mañana de Conquistador, y se viene un poco de Shakira. Vamos a tener también a María Becerra, muchos de nuestros artistas latinoamericanos más sonados, entre otras grandes estrellas más. Una música que a mí me gusta mucho, no voy a decir todavía cuál es, va a estar presente también. Mientras tanto, yo te voy a dejar aquí con Marc Anthony.

Cuando había dicho que venía una música que me gusta mucho, era estaba muy lento, se me queda en la cabeza esa música que estoy así, na, na, na, na, na, mientras que, no sé, me preparo el café, por ejemplo, o preparo mi mate, o estoy tomando mi mate tranqui. Te quiero contar que ya hay ganadores del gran premio que estaba teniendo, los grandes premios que estaba teniendo el Villamorra, que había entregado a papá y a mamá viajes particularmente a Argentina, en un caso que lo había ganado Heidi Rotella, y Rafael Rodríguez se había ganado también el paquete de viajes a Argentina, Chile, Perú y Bolivia para dos personas. Qué maravilloso. 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Esa combinación para mí es el papá, como se dice, el que manda. ¿Qué les parece si es que les dejo ahora con el himno del mundial, Shakira, Day Day?

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0: el momento de resaltar con esta Vilo lo que está en boca de todos. Y hoy, sin duda, después del partido de Paraguay, la gran pregunta que se hace la gente es ¿qué falta para que Paraguay, para que la Albirroja clasifique a la siguiente fase, a 16avos? Bueno, esto es lo que tiene que suceder. Al menos dos equipos terceros no deben superar su línea de 4 puntos o su diferencia de gol. Hablando de repente mal y pronto o más rápido, podría ser que Bélgica o Irán no ganen o que Uruguay no venza a España. Ahora mismo, entonces, entre dos latinoamericanos estamos entonces un poco comprometidos. No nos conviene mucho una victoria uruguaya, esta vez nos conviene una victoria española, así que a alentar posiblemente por España, que va a estar definiendo, tengo entendido, hoy el partido contra Uruguay. ¿Qué es lo más probable? Nuestro rival más probable en caso de pasar a 16avos sería Alemania, repitiéndose nuevamente un encuentro que ya se había disputado hace 24 años atrás en Corea-Japón 2022. Perdón, 2002. En aquel entonces Alemania había ganado por la diferencia mínima de 1-0 en un agónico gol prácticamente al final del partido, minuto 68 más o menos, de Oliver Neuville. Ahora, esto, lo bueno, buena noticia, si es que jugamos contra Alemania, estaríamos jugando, bueno, no sé si tan bueno también, porque estaríamos jugando ya el lunes. Eso significa poco tiempo de recuperación para nuestro equipo, pero sería a las 5:30 de la tarde, hora paraguaya. Así que prácticamente estaría, por lo menos no habría una trasnochada mundialera como lo hubo ayer, y el día siguiente la gente va a poder continuar con todas las ganas. Para, bueno, que ojalá y que esté muy, muy entusiasmado todo el equipo y nos dé a todos una gran alegría. Otros posibles candidatos a jugar contra Paraguay, a ser rivales, podrían ser Francia y también, por otro lado, el equipo de Haaland, que es, no me está viniendo ahora, Noruega me está soplando ahí, José. Gracias, José. Así que esos tres podrían ser los posibles rivales de Paraguay. Vamos a estar confirmándolo el día de hoy.
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Manuel Turizo con su recuerdo, su dato o su tip por un pendejo no señor. Hay seguramente unas cuantas personas que deben resaltar esto con esta vilo para recordarlo todos los días, ¿verdad? 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También quiero recordarte nuestra dinámica, más bien nuestro tópico, la consigna del día de hoy, es ¿qué tal quedaste después del resultado ayer de Paraguay? ¿Cómo ves el futuro de Paraguay en esta Copa del Mundo? Contanos cómo quedó tu corazón después de este partido. Está habilitado el micrófono para algún punto de vista, algún descargo. Nosotros te escuchamos, pueden ser notas de voces o pueden ser también mensajes.

llegando al momento de cerrar esta primera mañana conquistador. Acá hay una muy buena reflexión que nos pasó uno de los oyentes, Oliver particularmente. Dijo, y realmente la sensación quedó rara después del partido. Se pudo arriesgar más, dice. Pero bueno, está.

0: con más miedo de perder, dice, más miedo de perder que la intención de ganar en sí. No están muy de acuerdo con las declaraciones de Alfaro. Dice que si bien, cierto, que Alfaro pues dijo que no, de repente no hay muchos jugadores de élite actualmente, bueno, se tiene que trabajar mucho en las formaciones. Tiene razón Alfaro, ¿verdad? No, no tenemos jugadores de las grandes ligas, pero bueno, tenemos que trabajar en las formaciones y no desalentar a los jugadores porque tenemos ahora un partido, una fase crucial, ¿verdad? Así que bueno, más que nada, fuerza albirroja, dice, y ojalá pasemos y jueguen el partido de sus vidas, que posiblemente va a ser el lunes. Gracias, Oliver, por tu punto de vista. Está bueno. Más mensajes así, señores. Nosotros le vamos a estar leyendo al 0974-891-891. Y acá está alguien que confirmó, me parece, que no es... ¿Cómo Yeta. Es? Que no es Yeta.
1: No, no soy Yeta. No soy Yeta. Ayer no vi el partido.
0: ¿Eh? ¿En serio?
1: No, no, porque en el partido que ganamos yo no llegué a prender la tele.
0: Ah, bueno.
1: Porque ya escuché las bombas.
0: Ah,
1: entonces
0: bien.
1: Entré a mi chat de WhatsApp de La Bonne Cuisine. Un beso para todos mis amigos La Bonne Cuisine. No sí. sé si así se pronuncia.
0: Ah, eso me preguntaba, ¿qué significa eso? La cocina
1: la
0: buena.
1: La buena cocina en francés.
0: Ay, qué chuchi.
1: Es un grupo de amigos que merece un bloque aparte cuando hable de ellos.
0: Sí.
1: Bueno, ahí yo me estaba enterando de lo que pasaba.
0: Gracias.
1: Pero no prendí la tele.
0: Ah, bueno.
1: Entonces, ayer, coincidentemente, se perdió el control remoto.
0: Ya. Yeah. Bueno, alguien gestionó eso por el bien de Paraguay en tu casa.
1: Y a los 36 minutos de empezado el partido, recién encontramos el control remoto en mi mesita de luz.
0: No,
1: adentro del cajón. Nati. En el fondo de las vitaminas D y todo eso. Y dije, no, si ya no prendí, ya no prendo.
0: Bien,
1: es
0: bien.
1: Una señal.
0: Ya. Y me empezaste así.
1: Y me pasé escuchando en la ventana bomba y no sonó nunca.
0: No, dije, tu imaginación bueno, nomás era.
1: Claro, yo así estaba. Ese es bomba. No, es bomba. Es bomba.
0: ¿Sabes cuál debe ser un bajonazo?
1: ¿Cuál?
0: Cuando tu vecino tiene más rápida la señal
1: no.
0: que vos. Y te tira el spoiler
1: me
0: del
1: pasó,
0: gol.
1: Me pasó con el partido que vi con Ile cuando ganamos.
0: Olvídate.
1: O sea, que. No, hubo un partido que yo no vi. Mi hija veía.
0: Sí.
1: Y nosotros ya escuchábamos que ya festejaban en otro lado.
0: ¡Gol! Y voltea.
1: Yo no veía, ella veía y mamá, gol, me decía.
0: No,
1: ¿qué?
0: Buena.
1: ¿Qué? Sí, gol, dice acá en el chat y escuchá a los vecinos.
0: ¡Qué bajo!
1: No,
0: te tira para abajo. Yo sí. Apago nomás la tele y me voy a quedar nomás escuchando así.
1: Claro, porque no te sirve de nada la tele, porque esa jugada.
0: Claro.
1: Vos ya no ves con adrenalina porque ya sabes que no terminan gol.
0: Antes de un tiro libre, ¿verdad?
1: Claro, vos estás así y vos decís que pico, si ya sé que no va a entrar.
0: Terrible. Mira vos, acá.
1: ¡Bonjour! ¡Ah, claro!
0: Brau, te saludo. ¿Te acordás? Claro. Está luego así su nombre en portugués, así.
1: Sucre, era dulce y salado.
0: Es cierto.
1: Dulce, hoy entra bien que nos envíe algo para mimarme.
0: Ay, sí,
1: porque
0: bravo.
1: Hoy es como un sabor agridulce que sentimos después del empate.
0: Quedamos ahí, ¿verdad?
1: Qué bien vendría recibir algo dulce y algo salado.
0: Sí, viste que de repente uno al pasar a la siguiente ronda se queda feliz, pero ahora estás así como que...
1: O sea, estamos
0: no entendés,
1: felices porque me parece que hay 0,8% nomás probabilidad de quedar
0: sí,
1: fuera.
0: Demasiadas cosas
1: eso quiere
0: quedar
1: decir que hay 99,2% probabilidad
0: wow,
1: de entrar.
0: Bien.
1: No, yo sé sumar y restar.
0: Y impresionante.
1: No, es un poco la raíz cuadrada de 5, dale rápido.
0: Hija, mire, ese es complicado. Está complejo ese.
1: Entonces, hay muchas posibilidades. Estamos adentro, de que estamos adentro, estamos adentro.
0: Sí, y hay que ver porque si es que... Uno de los posibles rivales podría llegar a ser Francia. No es el más probable. Pero
1: está bien, yo quiero la revancha contra Francia.
0: Contra Francia el 98.
1: Yo necesito ganarle a Francia.
0: Y fíjate que es...
1: Justo estamos... Perdón, Sucre, sale. Igual le queremos vencer. Je ne parle pas français.
0: A la puché.
1: La puché, je ne parlé pas, pero je queré ganar.
0: A mí que la mitad de la cosa ahí sí. Está en medio.
1: Voulez-vous coucher? No, ese no.
0: Ah, ¿sí?
1: ¿Vos sabés lo que quiere decir esa canción? Voulez-vous coucher?
0: No, pero me parece que es así.
1: Queré.
0: Y esas cosas, ¿verdad?
1: Queré, pliqui, pliqui.
0: ¿Vos
1: sabés que
0: una invitación?
1: Sí. No, es una invitación. Sí, quiero decir. Es una invitación directa, pero como vos cantás en francés.
0: A la
1: le cantás así a la gente.
0: Está permitido.
1: Y no estás pillando.
0: Ese se puede. Eso es lo lindo de los otros,
1: de los otros
0: idiomas. Que uno puede decir así palabras medio no permitidas.
1: No, pero hablando palabras, no sé, nada, que me viste que soy mujer. Entonces mi asociación mental es un zigzag.
0: De una manera
1: me
0: impresionante.
1: Me hace acordar de esta actriz, vedette o modelo argentina que se fue a un programa de televisión y mostró el tatuaje que tenía en el cuello. Que ella dijo, me dicen griego, ponele. ¿Y qué quiere decir? Le dijo el conductor.
0: No,
1: y le dijo, la vida es sagrada, ponele. Que ella creía que.

0: decía, a ver, y puso así, sacó foto, preguntó en internet y decía heladera.
1: No.
0: O cocina.
1: Le jodieron mal.
0: Refrigerador, decía su nuca.
1: Yo creo que unos cuantos han tenido eso.
0: Pero hoy ya es más fácil saber qué te vas a tatuar.
1: Directamente con los Google,
0: claro,
1: Lens. Ahí
0: sí,
1: le pedí traducción.
0: No, sí, sí.
1: Al toque, asegurar.
0: En el mundial pasado, la gente que se tatuaba todo mal, por sí, error.
1: Hay muchos tatuajes, así que yo creo que ameritan ser borrados.
0: Ameritan ser,
1: sí,
0: borrados.
1: Sí, no, yo me acuerdo, o sea, muchas caras de repente de futbolista. En su momento también me acuerdo de la cara de Mazzoleni. ¿Te acuerdas que
0: sí,
1: se tatuó en
0: la
1: pantorrilla?
0: En la rodilla, o sea, en la galleta.
1: Sí, en la galleta.
0: En la galleta.
1: Mejor escrito, ¿cierto? En la galleta.
0: Sí, sí.
1: Nunca mejor dicho, así que...
0: Bueno, si... ojalá le... ¿Qué?
1: Sí, ah, el micrófono
0: está
1: cayó.
0: Medio caído como la mañana de hoy.
1: Sí, no,
0: ¿verdad?
1: Está costando arrancar.
0: José, vos gritame nomás así, decime yo.
1: Toc, toc,
0: el micrófono estaba así cabizbajo.
1: Ah, sí, claro, después trasnochó también, pues.
0: Trasnochó el micrófono. Hoy creo que a todo Paraguay nos está costando arrancar.
1: Está encima otra vez frío. Ese partido, 11 de la noche y 9 grados de frío.
0: ¿Y no sabes cómo salió Alemania?
1: Alemania perdió contra Ecuador. Le ganó un poco 2-1 a Ecuador y clasificó a Ecuador.
0: Bueno, yo le felicito a Ecuador, Latinoamérica, sí, pero le mando un beso enorme a mi compañera de gimnasio, Pri, que estuvo despierta hasta las 5, o sea, hasta las 6, las 7 de la mañana para ver el partido, pobrecita.
1: Ay,
0: y perdió.
1: Bueno, sí, a veces las cosas no se dan.
0: A veces no se dan, pero ¿sabes lo que siento muchísimo de este resultado?
1: ¿Qué sentís?
0: Que tengo que alentarle a España.
1: Porque sí.
0: Y yo quiero que gane Uruguay.
1: Y es lo que generalmente como latinos queremos eso. Pero ahora nos conviene que gane España, porque si no.
0: Y ahí yo estoy, mi corazón está partido.
1: Ay, señor, no sí. ¿Como Alejandro Sanz?
0: Sí, no vaya que tirarse ese tema. Nos estamos presentando música, José. Sí.
1: Iba a quedar muy bueno, ¿verdad?
0: Iba a quedar bueno. Pero de verdad yo le quiero mucho a Uruguay y voy a tener también a mis amigos españoles. Justo me están escuchando. Sobre todo le quiero a mis amigos españoles que son dueños de casas de electrodomésticos.
1: Sí.
0: Porque podrían ser auspiciantes, digo, si están escuchando es por algo. Les amo, viva España.
1: Y, hey. Y antes de pasarte hoy la posta, como se dice,
0: sí,
1: quiero nomás recordar que vas a tener un invitado de lujo. Invitados de lujo, ¿eh?
0: Sí, estoy que Shembo Pirimba.
1: Invitados súper internacionales. ¿Le vas a decir ya o le vas a decir después recién?
0: Pero la gente ya sabe, no sabe todavía la audiencia.
1: No saben.
0: Ay, tenemos que decirle.
1: Ah, ya confirma a mí que ya sabe.
0: La gente,
1: sí,
0: la audiencia, ya, como si todavía nadie le contó.
2: ¡Ah!
0: Los que están atentos a @FM Conquistador ya vieron que Miki ya subió quién es nuestro visitante de hoy. ¿Quiénes son nuestros visitantes de hoy? Yo quiero que vengan luqueados. Escribirle que vengan luqueados lo más raro posible.
1: Uh-huh.
0: Que mezclen poncho con crop top.
1: Es eso, estilo.
0: Falda. Yo banco.
1: Sí, sí, bien.
0: Yo banco.
1: A mí siempre me hizo acordar Miguel Narváez a Mangoré por el estilo. El Mangoré mismo también se vestía así de una manera muy exótica.
0: Y Mangoré, si estuviera.
1: Muy particular.
0: O sea, Mangoré se estaría revolcando,
1: sí,
0: en su tumba si ve todo lo que escribieron sobre. O sea.
1: Sí.
0: Tenés un estilo propio, tenés una música que traspasa las fronteras, te llega al alma, tenés una voz sublime,
1: sí,
0: componen temas memorables, pura Hey Soul va a estar hoy con nosotros y la gente se fija en que marcan tendencia con su vestimenta, déjense de joder, yo todo bien con el tupoy, pero... Hay que ser vanguardista, hay que marcar, te pones lo que querés.
1: Claro, aparte yo lo veo mucho también como una manera de honrar a nuestra cultura, ¿verdad? Porque si te fijas, si vas un poco más allá, Mangoré lo hacía también porque iba ciertamente alineado con la vestimenta de ciertas
0: personas. Con nuestros orígenes.
1: Correcto, así
0: totalmente
1: es.
0: Totalmente de acuerdo.
1: Así que después de estas reflexiones, yo les voy a dejar con Diana, porque arranca.
0: Arranca la segunda mañana de Conquistador. 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

prestado, amor prestado, es el primer tema que me recibe acá en la cabina de Conquistador. Por lo menos el primer tema al que presto atención, porque estábamos chismoseando fuerte con Alejandro Roig y también ahora con Mika, preparándonos para la visita de lujo que tenemos hoy, que viene pura Hey Soul. Vamos a hacerle un ping-pong de preguntas y respuestas. Ustedes saben cómo es el ping-pong, ¿verdad? Por ejemplo, le decís huevo poché o pasado por agua. ¿Qué sé yo? ¿Papa frita o batata frita o mandioca frita? Sí, dos opciones. Si ustedes quieren que su pregunta sea parte del ping-pong, esto hablo despacio para que los de Purajey no escuchen y no sepan ya lo que le vamos a preguntar. Mándenme al 0974-891-891 ideas de ping-pong para Purajey Soul y también su pálpito, su fe, el porcentaje de fe que le tienen a Paraguay. ¿Qué porcentaje de ustedes dice sí, estamos en el Mundial?

vale que sea un 100%, pero no les quiero presionar, no les obligo a nada. Mándenme sus sensaciones reales. Les leo, les escucho al 0974-891-891. Y yo les cuento que amor prestado tiene todo que ver con lo que veníamos hablando todo el camino con el chofer de plataforma, porque estábamos hablando de infidelidades y estábamos nosotros abriendo nuestros corazones. Yo le conté cómo descubrí infidelidades, él me contó a mí cómo descubrió infidelidades, y es muy loco, muy curioso la forma en que a veces el universo te da señales y te dice, acá está pasando esto. A mí me pasó que en el correo de mi ex dejó abierto sin querer queriendo y se autoenvió el contenido de un chat de WhatsApp vacío. Y yo dije, ¿para qué te envías el contenido de un chat vacío? Y era para comprobar que esté vacío, borró todo y para ver si estaba borrado realmente. No voy a decir el nombre del que me trajo hoy hasta la radio, pero me estuvo compartiendo que a él le pasó que su señora le dijo, me voy a Argentina. Así de la nada, me voy, me las tomo. Y se fue, desapareció. Y él le llama a la mamá desesperado después de haberle buscado en la terminal. Se fue boletería por boletería de cada empresa de transporte a ver si había pasaje con el nombre de su señora yéndose a Argentina. Y su mamá le dijo en guaraní, toipe ache enambi, algo así creo que se dice, que me saquen la oreja si mi hija no se fue con otro hombre. Qué fuerte lo que dijo su propia madre. Y efectivamente, esta chica se había ido, en ese momento se enamoró en el micro de alguien y se fue. Un día, después regresó, fue perdonada, todo volvió un tiempo a la normalidad. Todos perdonamos alguna vez alguna infidelidad. Creo que todos tenemos en algún momento un amor que nos sacan prestado. Alguien presta un ratito y después te devuelve, y si vos no sabes que ya tuvo otro uso, seguís usando. Pero vamos, fuerza, fuerza. Dejemos de lamentarnos. No podemos estar toda la vida diciendo, ¿qué me has hecho?

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estoy bailando con un beso tratando de engañarme. José, vamos a hacer a propósito. Hoy todo tiene que ser infidelidad. Hoy todo, ¿qué pasó? Porque la selección no nos dio la alegría que buscábamos. Tenemos que salir a buscar otro lado. Eso es lo que me querés decir. Como Paraguay no nos hizo sentir el éxtasis, el placer, la euforia de gritar esos goles. Tenemos que ir a alentar otras selecciones. Tenemos que tener amores prestados. Tenemos que olvidarnos de la selección. No, no, no, no, no, gente. Mándenme al 0974-891-891. ¿Cuáles son sus pálpitos, su porcentaje de fe que le tienen a la albirroja? Yo quiero saber. Y mientras, yo les quiero contar que yo estoy súper mega recontra positiva. Hoy sí, hoy esperen, que porque estoy abriendo lo que les quiero leer. Hoy me cuesta un poquitito arrancar el día. Hoy me costó levantarme. Todavía luego no desayuné. Todavía no tomé mi café. Entonces, saben que así yo a media pila como mi micrófono que estaba cabizbajo. Pero, gente, tenemos demasiadas posibilidades. Acá, por ejemplo, fíjense cómo presentan esta noticia. Dice, Paraguay tiene solo 0,8 de chances de quedar eliminado. Yo presentaría, Paraguay tiene 99,2% de chance de estar adentro. O sea, estamos prácticamente adentro, porque tienen que ocurrir demasiadas cosas catastróficas para quedarnos fuera. Ejemplo.

Bélgica tiene que ganarle a Nueva Zelanda, Irán tiene que ganarle a Egipto. Por lo tanto, nosotros somos Team Nueva Zelanda y Team Egipto. Recuerden, si pasan por ahí, si están en el gimnasio, en la oficina, en una cafetería, estación de servicio y ven el partido en la tele de algún país, tenemos que apoyar a Nueva Zelanda y a Egipto. Después, Cabo Verde tiene que ganarle a Arabia Saudita. O al menos por 2 goles, sí o sí. Arabia dice, o si Arabia por al menos 2 goles. Acá hay un errorcito, no importa. Lo que sí que Cabo Verde tiene que ganarle a Arabia Saudita. Entonces somos Team Nueva Zelanda, Team Egipto, Team Cabo Verde. Y acá dice, Uruguay debe vencer a España. Yo me equivoqué. Yo me sentí mal. Ah, no, pero Uruguay debe vencer a... Espera, esto es la catástrofe. Entonces nosotros tenemos que ser Team España. Tengo que dejar de lado la torta de dulce de leche en capas, mil hojas de Uruguay, y tengo que ir por la tortilla española. Eliminarle. Espera, espera, José. Explícame como si yo tuviera 2 años y fuera todavía analfabeta. Bélgica tiene que vencer a Nueva Zelanda para que quedemos fuera. Por lo tanto, nosotros somos Team Nueva Zelanda y Team Egipto. Dije bien. Queremos que gane Nueva Zelanda, que gane Egipto, que gane España y que gane Arabia, entonces. Somos de Arabia Saudita, Cabo Verde, con todo mi corazón y con toda mi alma. Lamento decirte que no te voy a alentar, Cabo Verde. Voy a estar con Arabia Saudita. Aparte que el lomito árabe, qué rico. Es el lomito árabe mixto con... Ah, no, no, no. Otro tema. Argelia y Austria tienen que empatar para que nosotros estemos fuera. O sea, o que gane Argelia o que gane Austria, pero que no haya empate. Cualquiera de los dos puede ganar. Y entre Argelia y Austria, todos van a decir Austria porque Argelia para nosotros se asocia con argelería, ¿verdad? No seamos así. Basta de falta de cultura. Investiguemos qué tiene de lindo Argelia. República Democrática del Congo debe ganarle a Uzbekistán para que nosotros nos eliminemos. Por lo tanto, fuerza Uzbekistán. Aprendamos a pronunciar primero y tenemos que saber también, por ejemplo, su comida típica para comer ese día del partido. Fuerza Uzbekistán. Croacia tiene que ganarle a Ghana para que nosotros quedemos fuera. Por lo tanto, gana, gana. Gana, gana o gana. Fuerza, gana. Así que tenemos demasiada chance. Yo le apuesto un 100% a Paraguay de que nosotros estamos dentro del Mundial. Y ahora sí, les dejo acá. Esperen, antes de que José ponga música, antes de que yo termine de presentar el tema, porque así como hace, así te hace la gente. Escríbanme, mándenme audios, mensajitos al 0974-891-891 con su pálpito, su fe, su porcentaje de fe para la albirroja. Y si me quieren contar chismes de infidelidad, hoy estamos con todo. Y les dejo algo de mí, de Pablo Alborán.

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dice esta canción, muérdeme lo que te imaginas, pídeme. Estamos con un viernes con todo. Las canciones que José está eligiendo hoy son bastante específicas. Si no es infidelidad, es sadomasoquismo. ¡Qué fuerte! José, ¿qué? ¿Dónde viste ayer el partido? Por eso estás así. En tu casa, tranquilo. Solo viste el primer tiempo. Después te quedaste dormido o decidiste irte a dormir. Decidiste irte a dormir. Eso también yo quiero saber. Cuéntenme al 0974-891-891 si ustedes decidieron irse a dormir o se quedaron dormidos con este 0-0. Porque ¿verdad? Pero un partido así, que no chato, plano, que no te da emociones, que no. Hasta esa expulsión de la vez pasada dio más gusto. Hasta ese sufrimiento. Ahí somos un poco masoquistas porque ese sufrimiento disfrutamos más que la nada misma. Igual, Fuerza Paraguay, es muy fácil hablar detrás de un micrófono, abrigadito acá en una cabina de radio. No es lo mismo estar ahí, poniendo el pecho, pisar esa cancha, tener toda la presión de un país, tener todo ese público, todos tus familiares. Imagínate, vos no tenés que decepcionarle a tu papá, a tu mamá, a tu abuela, a tu sobrino, a tu ahijado. No, no, no. Yo esa presión no sé si era agua. Vos querés esa presión, pero claro, José, si vos querías ser militar, policía, por la plata. Y sí, la verdad que ganan súper bien los jugadores de fútbol. Bueno, yo jugador de fútbol ya no voy a poder ser. Esposa de jugador a los 48, difícil ya. Esposa de técnico, mae. Pero no puedo, ya vino mi novio, me trajo mi pantalón para ahí, así que estamos combinados, José con su campera camuflada y yo con mi campera camuflada y mi pantalón camuflado, porque no se dice camuflado. Para los que estén diciendo mal, yo les cuento, no se dice camuflado, se dice camuflado. Pero camuflado es para la guerra, es para la batalla, y a veces solamente queremos paz. Así que si vos querés algo de paz, si metiste la pata, si dijiste algo que no tenías que haber dicho, si tenés todavía algo que no dijiste y querés decir, manda flores. Siempre caen bien unas flores que transmitan algo, unas flores con mensajes. Ayer, por ejemplo, me llegó al corazón la carta que decía, hay palabras que inspiran y palabras que florecen. Qué buen eslogan, por ejemplo. Así que puedes tener palabras que florecen y decirle a esa persona lo que todavía no te animaste a decirle, a tu compañera de trabajo, a tu compañero de facultad, a tu vecino, famoso tu vecino, tu vecina, es tu amor de toda la vida y no te animaste a declarar.

la vida es hoy. Mandale flores, decí con flores, comunícate con Florerías Nagio y manda esas flores que están pendientes, porque la vida es hoy. Hoy y hoy. Y bueno, hay que vivir, hay que celebrar, hay que cantar, hay que gritar, hay que bailar. Y yo amo esto. Amo mi locura, Carlos Rivera.

0: Llévenme de la manito. Pero qué gusto que te agarren de la manito para subir al avión. Llévenme de viaje, llévenme de paseo. Les dejo con el bloque de tres para disfrutar. Arriba, arriba el volumen. Canten fuerte, disfruten. Porque viene Ana Mena diciéndonos: me he pillado por ti. Pa' ti, toda la razón.
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Solo la primera vez. ¡Ah, qué gusto! Ahora ya tengo mi café calentito en mis manos. Solo la primera vez que agarras la taza, muy caliente te quemas. O la segunda y la tercera vez también, cuando ah, je vous en prie, me dice, me encanta porque Sucre y Salé me va a mandar o nos va a mandar, porque seguro que a Ale también, porque su amigo Ale Roig nos va a mandar algo rico la semana que entra. Merci, merci, merci, Sucre y Salé. Igual yo te cuento, mira, soy súper honesta, voy a devorar la delicia que envíes. Igual quiero que Paraguay le gane a Francia si se da ese partido. Espero que me entiendas, espero que me comprendas, Sucre y Salé. Sucre y Salé, necesito algo Sucre y Salé en este momento para acompañar mi café con leche trébol. Tengo acá mi café calentito, tan caliente que me quemé la mano. La lengua no, mi lengua está más acostumbrada a la vida, a todo lo que se presenta, pero mi mano se quemó un chiqui y yo digo, nomás qué ganas de tener el vellú de ayer, por ejemplo, acompañando este café con leche. Qué delicia estuvo ese vellú, ese pastel mandigo. Pastel mandigo, sí, yo no voy a tomar con café. No hay que mezclar mal las cosas, pero una pasta frola, qué rica, o pasta flora. La gente dice las dos formas. Yo no sé si hoy este café con leche entra mejor con un vellú o con una pasta frola, pero la leche tiene que ser de trébol. Es todo lo que les puedo decir. Si ustedes necesitan que tenga hierro, hay leche trébol con refuerzo de hierro. Hay leche para los chiquitos con refuerzo para la época de crecimiento. Hay descremada, hay deslactosada. Del tipo que sea, el sabor de tu café con leche jamás va a ser igual con otra marca de leche. Haceme caso. Y ustedes, representantes, distribuidores de cafés, háganme caso. Acá una cafetera de corazón y de alma. Ustedes no saben cómo yo voy a vender su marca, el aroma de ese café, ese grano molido, ese café tostado. No, no, no, no, no. 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Me encantas, me encantas. Porque mezclé pues gafas en mi mente. Hace rato escuché que José dijo gaveta y me dio risa porque pensé en gafas. Nosotros hicimos lentes. 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Es un modelo medio gatuno, años 50, Tiffany, como de actriz de cine. A mí me quedan bien el modelo aviador, los modelos grandes, yo sé que se están usando. Yo puedo probarme. Señor óptica, señora óptica. Pueden enviarme algunos modelos, les voy a decir después cuál es el grado de aumento que yo necesito. 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Por ejemplo, una óptica Yajé Chaporá, ¿eh? Qué bien va a lucir en esta radio, pero mientras les voy a dejar con una canción de Lazo y Cami. Puede haber mucha gente como yo, pero a vos te digo que hay un millón como tú.

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Hoy estamos así medio, ¿qué pasó con Paraguay? ¿Se podía más? 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A mimarse con helado, a mimarse con canciones, a bailar, a cantar, a celebrar que estamos vivos. Dai, dai, Shakira.

0: 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Hoy te cuento 10 prohibiciones insólitas en el mundo. En Grecia está prohibido usar tacos altos en ruinas, movimientos y recintos arqueológicos. Esta medida es para evitar daños en las estructuras antiguas. En Jamaica está prohibido usar ropa camuflada. José, vos y yo hoy no podemos ir a Jamaica. Es para evitar que se confunda a los civiles con las fuerzas militares. En Malasia está prohibido vestirse de amarillo, porque era el color utilizado por un grupo de activistas y manifestantes antigubernamentales. Malasia, amarillo, no. En Alemania está prohibido quedarse sin nafta en una autopista, terminantemente prohibido, porque se considera negligencia y un peligro para el resto de los conductores que transitan a altísimas velocidades. En Singapur está prohibido vender y consumir chicle. Chicle está prohibido en Singapur. La ley se instauró en 1992 para mantener la limpieza en las calles, el transporte y evitar daños en los trenes. En Italia está prohibido alimentar a las palomas. Se busca proteger los monumentos históricos de los estragos causados por los derechos de las aves. En la Plaza San Marco de Venecia no te podés ir a sacar fotos alimentando palomas. En Portugal está prohibido hacer pipí en el océano. Eso debería estar prohibido en todos lados, José. Vos sos de lo que se mete al mar y dice acá nomás. Esperemos que no, porque es una ley ecológica que busca proteger la calidad del agua y la fauna marina en las zonas de veraneo. En el Reino Unido, atención con esto, está prohibido morirse dentro del recinto del Palacio de Winchester. Técnicamente es un palacio real y esto... sería un derecho a un entierro de estado. O sea, tiene que... No basta. O sea, si te estás por morir, sáquenme de acá, me voy a morir en la vereda. En España está prohibido manejar con zapatillas o jotas descalzo o sin remera. Se considera que esto limita la capacidad de controlar el vehículo de forma segura. En los Emiratos Árabes están prohibidos los besos apasionados y las muestras excesivas de afecto. Están prohibidos por ley y pueden resultar en detenciones o expulsión del país. Nos hubieran echado tantas veces, José, ¿eh? No a nosotros dos juntos, cada uno por separado. 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

Tenerla acá a Jenny de Pura Hey Soul, acá a mi lado. Mira, yo extiendo mi mano y toco su brazo, así de emocionada estoy. Y antes de que hables, quiero entrar en la vibra, entrar en ese ambiente mundialístico. ¿Puedes poner, José, nuestro himno?

0: Gracias, José. Gracias por llevarnos de nuevo, por trasladar. Eso es lo que tiene la canción, que te traslada a otros lugares, a otros momentos. Ahora sí te dejo saludar, decir hola a toda la gente que nos está escuchando.
1: Hola, amiga, buen día. Hola a todos los que nos estén escuchando, a todas que nos estén escuchando también. Buen día. Seguimos todavía disfrutando de ese momento, que fue como una explosión también cuántica para nuestra carrera, en cierta forma.
0: Un
1: pasaron
0: salto
1: muchas
0: cuántico.
1: Cosas.
0: Sí. A pesar de que ustedes vienen ya pisando fuertísimo, sí, están en todos los eventos, o sea, más grandes.
1: Venimos trabajando mucho, son 14 años que tenemos con Pura Hey y venimos empujando mucho sacar el proyecto a la industria internacional, como buscar esos caminos que todavía seguimos buscando y trabajando, pero son circuitos siempre muy independientes, alternativos, y cada vez estamos llegando a espacios más importantes, y definitivamente este fue como el lugar más gigante y mainstream que
0: claro,
1: hayamos cantado hasta ahora.
0: Claro, fue algo sencillito, casual.
1: Tranquilo.
0: Porque yo me acuerdo que les había escuchado y un teatro entero vibrando en los premios EDA, donde nos juntamos,
1: sí,
0: todos los teatreros en la fiesta.
1: Sí.
0: Fue hermoso porque el arte se combinó, sí, ahí, sí, lo que es el teatro
1: nos encanta
0: con
1: eso,
0: la canción, y es maravilloso realmente. Pero yo quiero, vos venís ya casi sin voz, cansada de cuántas entrevistas.
1: Estoy engripadita, pero contenta.
0: Contentísima, sí. Se te nota en la mirada, a pesar de los anteojos, se te ve el brillito en la mirada,
1: sí,
0: porque
1: sí,
0: ese cansancio que da gusto.
1: Tal cual. Es la oportunidad que estábamos, o sea, de alguna forma pensando, trabajando con el equipo, pero no fue inesperado, no pensamos que iba a suceder, todo pasó muy rápido y me enorgullece mucho darme cuenta que el equipo estaba listo también para hacer toda la gestión y resolver todo lo que se tuvo que,
0: sí,
1: resolver en 10, 12 horas.
0: En horas.
1: Y del equipo de vestuario, del equipo de management, del equipo de producción en general. Y de repente, al parecer, se abrieron muchas puertas y oportunidades para nosotros, que esperamos que, no sé, que todo lo que se venga sea también para tirar para arriba, para seguir expandiendo.
0: Pero por supuesto que sí, con el talento de ustedes, con la energía de ustedes. Es un producto de exportación paraguayo que aplaudimos de pie. Y hablaste de puertas que se abrieron. ¿Hay alguna puerta en especial que dijiste, ah, mira, no me esperaba esta puerta, me sorprendió esta persona que se ponga a disposición, o esta empresa, o esta organización?
1: Y muchas cosas que están sucediendo, sí, de marcas interesadas en trabajar con nosotros. Y después todo lo que sucedió en torno a ese momento de cruzarnos con Anita, que yo soy súper fan de Anita, Katy Perry, Paris Hilton, todas personas muy accesibles así en sentido humano.
0: ¿Sí?
1: Y muy del trabajo. Y yo pensé, porque yo soy casi que, soy una adicta al trabajo, porque siento que también con Pura Hey Soul, con esta carrera del arte, llegó mi oportunidad de vivir mis sueños. Entonces,

0: El sonido no es casualidad.
1: O sea, son súper
0: Son
1: profesionales.
0: súper profesionales y humanas. Y me pareció increíble porque pensé, bueno, esto es casi que lo más top, top, top del
1: Claro.
0: mundo. Y
1: Y están
0: así se
1: haciendo lo mismo
0: manejan.
1: que ustedes, chequeando el sonido, chequeando el vestuario,
0: Sí.
1: calentando
0: Y
1: la
0: le
1: voz,
0: tratan a todo
1: calentando
0: el
1: el
0: mundo como
1: cuerpo.
0: igual en ese momento de atrás, porque un artista gigante como Katy Perry, como Anita, sabe que un espectáculo gigante o una misión gigante como la que llevan adadelante cada una con sus carreras, no se puede lograr
1: No
0: con
1: es
0: una
1: una
0: sola
1: persona,
0: persona.
1: es un
0: Es
1: equipo.
0: un equipo y ese equipo tiene que sentirse también valorado, tiene que crecer contigo, tiene que estar conectado con la
1: Sí.
0: idea, con el concepto del artista. Y pensé así, pucha, qué orgullo me da mujeres y a través de la industria. Y son así
1: Sí.
0: como yo pensaba, son así como nosotros.
1: Qué lindo no llevarte una decepción. Que
0: ¿Verdad?
1: incluso una sorpresa agradable de ver
0: Sí,
1: así,
0: sí.
1: wow, porque si vos la admirás a alguien, seguramente como que ya instintivamente decís, es buena gente. Pero poder comprobar eso,
0: Sí,
1: qué bien se
0: es
1: siente.
0: increíble, la verdad.
1: Qué bien se siente. Y hablaste de mujeres en la industria marcando camino a otras mujeres. Y cuando empecé a hacer teatro, me dijeron, mira que hay mucha gente mala, mira que hay mucha envidia. Y sin embargo, yo encontré en el arte un montón de mujeres tan seguras de su luz que te dan la mano para brillar con ellas. Y es hermoso también ese apoyo de otras mujeres para caminar de la mano, para sobresalir ayudándonos entre nosotras. Así que si tenés una amiga, una mamá, una hermana, un alguien que
0: Sí,
1: fue de mucho apoyo,
0: sí.
1: te escucho.
0: Mira, yo soy mucho de toda mi vida de los círculos de mujeres.
1: Sí.
0: De toda mi vida. Desde mi círculo del primer anillo, que son mi mamá y mis hermanas. Digo como mujeres porque también tengo hermanos que están en mi primer círculo, pero como mujeres, mi mamá y mis hermanas. Y después yo entré en el Nacional de Niñas, por ejemplo.
1: Me encanta, sí.
0: Entonces, y estaba en el centro de estudiantes, yo me sentía muy orgullosa que mi colegio era solo de mujeres y que, no sé, encarábamos procesos colectivos hermosos y todas mujeres ahí también desde un lugar, de buscando nuestra valoración, nuestro lugar. Entonces, yo creo que también mi concepción feminista viene mucho de un contexto también familiar, social, de historia, de vida. Y siempre fui muy feliz, me protejo, tengo mis mejores amigas también son mujeres. Sin embargo, tengo también amigos varones, a quienes amo, es mi mejor amigo también.
1: Claro, es que
0: Y
1: me encanta porque veo mucho amor y siento mucho amor en vos. No, no hay eso de que las mujeres somos lo máximo, los hombres son una basura. No, hay seres humanos que son
0: no, y es un
1: fabulosos y
0: contexto.
1: seres
0: Yo
1: humanos que no.
0: realmente
1: Sí.
0: siento políticamente que es un contexto también que construye una forma de pensar para el hombre y una forma de pensar para la mujer. Y
1: Sí.
0: que está bueno cuestionar nomás eso y conversar, ¿verdad? Para que todo sea más
1: Exactamente.
0: justo, es lo único que
1: Que
0: queremos.
1: todo sea más justo.
0: Sí.
1: Me encanta tu forma de pensar, me encanta lo que transmitís, tu energía. Habla un poco de lo que todavía no te preguntaron, porque me imagino que tantas cosas te habrán preguntado una y otra vez, y yo no tengo idea de qué todavía no te preguntaron ni vos tenés ganas de contar.
0: Bueno, fue muy emocionante y fue también un proceso interno de valoración y aceptación, de ocupar espacios importantes y top a nivel mundial. Para mí, como artista, como persona también, de reafirmación de mi valor, de lo que puedo hacer. Y también para mi proyecto, y aproveché mucho ese momento para pensar en eso y para reflexionar sobre eso. Y ya sé que es macanada por ahí,
1: No creo que
0: pero
1: sea Macana.
0: fue hermoso también para mí llevarla a ese lugar, porque yo soy toda mística, me iba a pasar. Eso.
1: Claro, porque na nada que ver tiene, digamos, ese ambiente de fútbol, de mundial, de marcas, de todo top, top, top. Y yo reciente escuché que vos querías ir este fin de semana a conectarte, a tirarte en un cerro a
0: Sí.
1: descansar. Entonces fue como un choque también
0: Sí.
1: de tu esencia
0: Sí.
1: con algo abrumador.
0: Sí. No, o sea, a mí me encanta. Yo, por ejemplo, muchas veces viví en ciudades gigantes. Yo viví en París, viví en Dubái. Fui muy privilegiada en los lugares donde pude conocer, también por mi padre, por mi vida en general. Pero la verdad es que también justo por mi padre.

0: Y mi vida en general también, siempre a mí me gusta volver a mi centro. Y al final mi centro, el lugar donde lo encuentro, siempre viene de la tierra, de la raíz, de la esencia. Y la naturaleza me ayuda mucho a conectar con eso. Mi papá también me enseñó eso. Entonces, cada tanto él se escapa también, se va a hacer un camping o se va a una cabañita o un arroyo. Y me gusta mucho, eso me sirve. Nos sirve, a mí también es medio así.
1: Claro, sí, porque yo soy muy de ciudad, por
0: Sí,
1: ejemplo.
0: a mí también me encanta la ciudad, por
1: Pero
0: otro
1: de vez
0: lado.
1: en cuando
0: Sí.
1: irte a la oscuridad absoluta del
0: Sí.
1: campo y escuchar solamente el sonido de
0: Sí.
1: los bichitos y ver las estrellas y nada más que eso es mágico.
0: Es
1: ¿Y de
0: mágico,
1: dónde
0: sí.
1: viene tu inspiración para hacer lo que haces? Aparte de la naturaleza, que ya
0: Sí.
1: se nota que es una fuente inmensa de
0: Y
1: inspiración.
0: viene un poco también de, yo siento que de una conciencia social también de privilegio también, de saber que tuve una vida genial en donde tuve la oportunidad de aprender muchas cosas y de acceder a muchas oportunidades. Y también mi educación y mi formación me dieron esa conciencia de entender que las personas que tenemos la oportunidad de pensar, de expresar, tenemos que hacerlo también porque lastimosamente en un mundo como el de hoy no es accesible a todo el mundo.
1: Sí, pero está tan bueno que seas consciente de ese privilegio que tuviste y sacarle el mejor provecho del mundo.
0: Sí.
1: Porque qué mejor que dar todo tu talento, no solamente para tu crecimiento, tu satisfacción, sino le das tanta felicidad a todo un país y ahora incluso traspasando fronteras. Así que es un orgullo enorme tenerte acá, escucharte, ver tu mirada cálida. Me estoy fijando en tu anillo.
0: De
1: Mira, de
0: piedritas.
1: piedrita, amo las piedritas. Contame qué son estas, porque sí o sí tienen un
0: Vos
1: significado
0: sabés
1: estas
0: que es
1: tres
0: un
1: piedritas. Un
0: cuarzo,
1: cuarzo rosa,
0: pirita,
1: que es el amor,
0: sí,
1: ¿verdad?
0: y este es pirita, y este no sé qué es, pero me la
1: Esta no
0: compré
1: es
0: en
1: la de la
0: Costa Rica.
1: abundancia.
0: Sí, es algo de plata, me dijeron.
1: Sí,
0: Quiero,
1: esta es la
0: dije.
1: piedrita. Yo te cuento que acá tenés amor y abundancia. La pirita es todo lo que tiene que ver con que venga la abundancia,
0: Amo,
1: que venga la
0: sí.
1: plata, que venga. Y este no me acuerdo qué es. ¿Qué?
0: Y es un tipo de cuarzo citrino, no sé qué me dijeron.
1: Citrino, bueno, si
0: Sí.
1: alguien sabe lo que es el cuarzo citrino, que nos
0: Sí.
1: cuente. Nosotros acá estamos disfrutando de esta charla. José, vos avísame. Ahora nos vamos entonces, pero quédense. Quédense para conocer a esta mujeraza, quédense para conocer a Jenny, que nos representó en el mundial, nada más y nada menos. Representó a Paraguay. Su voz te abraza y te mima. Y les dejo escuchando a Yu Derendape.

0: Y bueno, son canciones que trataban de inspirar confianza en el ser humano que llamamos hombre. Y además también una cierta seguridad con respecto a los sentimientos de uno, el amor, el amor eterno, estas cosas.
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0: Hoy toca llorarte, mañana tocarte, dice esta canción. Así que así mismo, llorarte o tocarte, así va a ser nuestro ping-pong. Yo te voy a tirar un ping-pong, okay, te cuento, okay. Mi letra está enorme, así tamaño 42, porque perdí mis lentes. Perdí mis lentes, así que... Estamos acá, por supuesto, que perdí mis lentes, perdí la memoria, perdí la noción del tiempo, porque estoy con Jenny de Pura Hey Soul, que nos representó en el mundial cantando, llevando nuestra música paraguaya, y me encanta escuchar, sos tan mujer, tan femenina, tan poderosa, tan fuerte, tan solidaria, tus ojos brillan de felicidad, es un lujo tenerte, y ahora te voy a desafiar a que, a pesar del cansancio, de las pocas horas de sueño, vas a tener que responder sin pensar, así rapidito, okay. Rapidísimo,
1: tipo,
0: lo que
1: en una
0: salga.
1: Palabra o algo así.
0: En una palabra, okay, okay. Exactamente, en una. Y si te sale otra cosa, porque decís, me sale lo que te salga del estómago, okay. Intuitivo es esto.
1: Okay, okay.
0: Sí, vamos. Jenny de Pura Hey Soul en el ping-pong en tu Radio tía, Conquistador.
1: Tu tía,
0: Jenny, tu tía. Entonces, por ejemplo, ¿tu tía o tu hermana? Rápido,
1: mi
0: era
1: tía.
0: Jenny.
1: Mi tía.
0: Bueno, ¿falda o pantalón?
1: Pantalón.
0: ¿Dulce de mamón o de guayaba?
1: De guayaba.
0: ¿Soyo o boriborí?
1: Boriborí.
0: ¿Sopa paraguaya o chipaguazú?
1: Sopa paraguaya.
0: ¿Mercado 4 o shopping?
1: Mercado 4.
0: ¿Cuero o lentejuelas?
1: Cuero.
0: ¿Bachata o cuarteto?
1: Bachata.
0: ¿Cantar descalzo o con tacos?
1: Con tacos.
0: ¿Festival gigante o peña íntima?
1: Gigante.
0: ¿Escenario con humo o patio con luces colgantes?
1: Patio con luces colgantes.
0: ¿Flauta o triángulo?
1: Triángulo.
0: ¿Aplauso internacional o abrazo de la abuela?
1: Abrazo de la abuela.
0: ¿Fama mundial o libertad total? Me encanta cuando piensa. Se repite la pregunta. ¿Fama mundial o libertad total?
1: Pero y con la fama mundial no puedes comprar la libertad total.
0: Te dejo a vos. Esta no pudo responder.
1: Me gusta pensar que sí.
0: Que quede esto. Vos querés fama mundial con libertad
1: total. Quiero. ¿Por qué no?
0: Porque no, me encanta. ¿Ser entendida o recordada?
1: Recordada.
0: ¿Tereré en Guampa o te matcha en Tokio?
1: Mate en Tokio.
0: ¡Ay! Me encanta, ¿por qué no? ¿Bellú tradicional o bellú caprese?
1: Bellú tradicional.
0: ¿Shakira o Rosalía?
1: Shakira.
0: ¿Cantar con Karol G o con Mon Laferte?
1: Con Mon Laferte.
0: ¿Maera o coso?
1: Maera.
0: ¿Gaveta o cajón?
1: Cajón.
0: ¿Eliminar de tu celular WhatsApp o Instagram?
1: Instagram.
0: ¿Nunca más cantar o nunca más viajar? Ninguno. Muy bien, este es ninguno. No hay por qué.
1: ¿Ninguno?
0: No hay por qué dejar de cantar ni de viajar. ¿Conocer a Dua Lipa o cenar con tu yo de 80 años?
1: ¿Conocer a Dua Lipa?
0: ¿Que te copie Bizarrap o que te copie Bobo?
1: Que me copie Bizarrap.
0: ¿Un millón de streams o una abuela llorando en primera fila?
1: Una abuela llorando en primera fila.
0: ¿Yaguareteca A o ajenjo?
1: Yaguareteca A.
0: ¿Asado del domingo o tallarín de la mamá?
1: Tallarín de la mamá.
0: ¿Mate de coco rallado o cocido quemado?
1: Mate de coco rallado.
0: ¿Butifarra o chorizo misionero?
1: Butifarra.
0: ¿Sopa paraguaya o sopa so'o de pollo?
1: Wow.
0: Ahí ya te puse más difícil.
1: Sopa so'o de pollo.
0: Ahí está, muy buena.
1: Vamos
0: respuesta.
1: A locarnos un poco.
0: Apoyo, vamos a locarnos. Aopo y Oñanduti.
1: Aopo y.
0: ¿Loma San Jerónimo o Costanera?
1: La Chacra.
0: La Chacra, me encanta. Y acá me vas a responder lo mismo si te digo Santorini o Las Vegas.
1: Las Vegas.
0: ¿París o Milán?
1: París.

0: ¿Juan Luis Guerra o Carlos Vives?
1: Juan Luis Guerra.
0: ¿Bachata o cuarteto?
1: Bachata.
0: ¿Salsa o cumbia?
1: Cumbia.
0: ¡Apa, apa, apa! ¿Bolero o bossa nova?
1: Bolero.
0: ¿Un look denim total o lino total?
1: Denim total.
0: ¿Vintage o futurista?
1: Los dos.
0: Muy bien. Me gusta esa combinación. Sí. ¿Dorado o plateado?
1: Los dos también.
0: Muy bien. ¿Lentes de sol grandes o lentejú? Mira, atendena en que ella se queda pensando.
1: ¿Por qué, wow? Eso le preocupaba
0: pero
1: tanto.
0: Me encanta, me encanta, porque esto es lo random, porque así te conocemos mejor, Jenny. A ver, te repito la pregunta, porque por lo visto que es algo que marca en ella su trayectoria, su futuro, su vida.
1: Preocupadísima, ¿verdad?
0: Ojo
1: otras cosas
0: a esta pregunta. No, jamás importó la política mundial ni el medio ambiente. ¿Lentes de sol grandes o lentejú?
1: Es que me gustan los dos, pero parece que grande es más de señora, entonces ese sería más representativo de mí, la verdad.
0: Ok, ok, ok. Señora, vos de señora no sé
1: grande.
0: Qué tenés. Ok. ¿Qué pero hoy trajo lentejú.
1: Sí,
0: yo quiero avisar que ella dice esto. Que prefiere lentes grandes, sí. Pero trajo lentejú.
1: Y si tengo que elegir entre los dos, entonces me quedo con el otro porque me representa más, ¿verdad?
0: Muy bien, muy bien. ¿Total black o explosión de color?
1: Ay, los dos también.
0: ¿Preferís recibir un mensaje de WhatsApp o que te llamen sin avisar?
1: Un mensaje.
0: ¿Dormir con aire acondicionado o con ventilador?
1: Con ventilador.
0: ¿Playlist armada o en modo aleatorio?
1: Playlist armada y que después aleatoriamente me va tirando cada diva de loco porque es muy random mi
0: me
1: playlist.
0: Me encanta la playlist aleatoria.
1: Sí.
0: ¿Tenés que renunciar al dulce o al café? ¿A qué renuncias? Fuertísima la pregunta. ¿Se renuncia al dulce o al café? Jenny,
1: creo que al café podría renunciar. Me quedo, ¿qué?, con el mate y los dulcecitos. Sí, ¿qué voy a hacer?
0: ¿Podés renunciar al café?
1: Y más que a los dulces.
0: Me quedo asombradísima.
1: Me muero sin los dulces.
0: ¿Karaoke o pista de baile?
1: Pista de baile.
0: ¿Primera cita en un bar o en un concierto?
1: Y en ninguno de los dos medios no se puede hablar, ¿verdad? Pero puede ser un concierto mejor.
0: Puede ser un concierto. ¿La cachorra o Marilina?
1: Marilina.
0: Marilina, eso tiré nomás de trampa, no estaba anotado.
1: Igual le amo a la cachorra, a todos
0: claro.
1: Mis respetos, pero soy muy fan de Marilina.
0: Contame eso de que sos fan de Marilina. Así terminó nuestro ping-pong, después Mical va a elegir lo mejor. Contame algo de Marilina y después podemos ir cerrando contándome sobre mujeres de Paraguay que vos admires.
1: Bueno, quiero decir que, bueno, Marilina es una artista gigante que nosotros queremos y admiramos mucho.
0: Las dos, convengamos, las dos admiramos mucho a Marilina.
1: Sí, es que es una reina, la verdad, y es hermoso ver su proceso. Todos conocemos la forma en la que llegó también a su carrera artística y nos sentimos orgullosos de ella y de todo lo que viene haciendo, hermosa, brillante y cada vez más floreciente. Ahora parece que hace poco lanzó un tema. Y nada, le quiero mucho, le admiro un montón y ya dije luego, mi sueño es hacer un featuring con Marilina.
0: ¿Y cuál es el problema?
1: No, estamos con, vos sabes que la otra vez, tipo, Miga hace una broma siempre en los shows. Él dice, con Marilina, no sé qué dice él, ¿verdad? Y aplaude, sí. Y la gente piensa que Marilina va a entrar, me dijo que hace una mague y después, hola, le dice a la gente, ¿verdad? Y
0: ¿pero ustedes saben lo que va a hacer eso?
1: Por favor, y bueno, Marilina mandó por mensaje por Instagram, dijo, hagamos. Vamos a ver, así que estén atentos.
0: Que hagan pura Hey Soul y Marilina juntos. Yo estoy en primera fila al lado de la abuela. En primera fila aplaudiendo. Y otras mujeres que admiras para pues, tenemos que despedirnos de este bloque, aunque yo estoy apegada. Me falta practicar el desapego.
1: Pueden seguirnos en todas nuestras redes, estamos como pura Hey Soul. Y ahí también están las redes de Migue, mías. Pueden mandarnos sugerencias, preguntas y seguirnos ahí también para ver los lugares donde vamos a estar tocando.
0: Los lugares donde van a estar tocando, la forma en que se visten, porque amo que se haya generado debate, que se haya peleado la gente, porque es necesario hablar.
1: Sí, está bueno conversar y
0: debatir.
1: Para ir profundizando las conversaciones, como para romper paradigmas para todos y todas. Y aprender también con los procesos.
0: Sí.
1: Yo le quiero mucho a la tía Lisa, abogado, por supuesto. Nuestra reina absoluta que es Berta, con un nivel de liderazgo y generosidad para con todos nosotros en la industria, que siempre nos aconseja, nos recibe con mucha ternura, con mucho amor, diciéndonos, guiándonos. Nosotros le preguntamos un montón de cosas a Berta y siempre nos guía mucho. Y después están mis colegas más cercanas que trabajan conmigo, Julia Peroni, Rocío Robledo, Paula Rodríguez, Mar Pérez, Diana Quiñones. Hay muchas mujeres en la industria
0: Julia Peroni
1: paraguaya.
0: Es una mujeraza, no sabía que sí. Trabajaba contigo. Mira cómo me falta
1: informarme. O sea, ella canta.
0: Una belleza.
1: Y es una amiga mía, sí. Pero venimos intercambiando entre proyectos, conversando mucho, porque es complicado como mujeres también, lo sabemos, y es lindo contar entre nosotras. Y conversar un poco sobre lo que nos pasa para poder entendernos, para estar articuladas. Y es hermoso porque la verdad que yo me siento muy contenida en ese proceso.
0: Justo yo te iba a preguntar, ¿cómo haces para equilibrar toda la tormenta del salto cuántico versus la paz que se nota que vos necesitas encontrar y disfrutar y quedarte ahí un ratito en esa paz?
1: Y trato de concentrarme en eso. Para mí también es entender que fue un momento nomás, también si yo le sé capitalizar como un momento hermoso que es parte de la historia de mi vida también, aparte de ser tan importante como fue para el país. Personalmente le llevo nomás a la realidad de pisar tierra, que fue una oportunidad grande, que fue un ratito nomás y que nada, y que ojalá que mucha gente más pueda ver nuestro trabajo a través de eso. Y que eso es lo que a mí me interesa también, que nosotros estamos felices también como nos salió, que sí. Queríamos hacerlo con toda la honorabilidad que se necesita para un momento como ese, y estamos felices con cómo se dio. A veces no se le puede dar el gusto a todo el mundo, pero lo intentamos.
0: No, aparte que dar el gusto a todo el mundo, absolutamente imposible, sí. Y también innecesario. Mm. Le dieron el gusto a muchísima gente, nos hicieron sentir súper orgullosos, hinchados de felicidad, así que gracias por eso. Un beso a Miguel también, que hoy no estuvo porque está de papá.
1: Sí, está de papá.
0: Un aplauso para Miguel, que está de papá. Muy bien, así que gracias Jenny por esta entrevista
1: gracias,
0: hermosa, por tu respuesta genuina, por el tiempo que te tomaste para pensar, me encanta. Gracias. Así, dulce o café, eso por ejemplo. Lentejú o lente grande, le costó a Jenny, me encanta, se tomó el tiempo para responder, así que un abrazo grande.
1: Gracias, muchas gracias.
0: Que te acompañe, pero el resto de tu vida, esta luz hermosa que tenés, y a Miguel también, gracias por a Hey Soul, y nos vamos con este tema icónico para Paraguay, Desapego.

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hermosa con Jenny Hicks de Pura Hey Soul. 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También tenés el San Juan, de eso te voy a hablar después, te voy a recordar la próxima semana, porque el viernes 3 de junio viene el San Juan y San Juan le dice que sí al Villa Morra Shopping, así como San Juan yo había contado que me dijo que sí en la adolescencia cuando mi primer novio me pidió ser su novia, hablando mal y pronto, en un San Juan. Y yo le dije, y sí, somos dos locos, Ana Celina.

0: sentido, no tiene sentido, no tiene sentido sentirme como me siento, estoy bailando. Poné más fuerte acá, Anto.
1: Espera, ¿qué? ¿Cómo
0: va? Nosotros vamos, no importa que estemos al aire, no importa que estemos en vivo, son cosas que pasan acá.
1: Ahí ya está, lo logré.
0: Ahí ya lo logró, lo logró, lo logró. Esto es hacer radio en vivo.
1: Me encanta.
0: Tenés que, ahí ya anda tu auricular.
1: Ya anda perfecto. ¿Cómo estás?
0: Nunca luego dejó de andar. Había que tocar nomás. Hay que saber apretar y hay que saber dónde. Y hay que saber
1: hay que
0: cómo.
1: Saber.
0: Hay que saber. Yo estoy feliz. Anto, ¿y vos cómo viniste? ¿Con qué mood llegaste hoy?
1: Y yo dormí poco.
0: Y sí, todos.
1: Y está medio que igual la onda, ¿o cómo es?
0: Es como que Paraguay está durmiendo. O sí. Está de receso. Es como que dijimos todo, vamos a apagar el mundo un ratito, nos vamos a bajar y mañana vamos a subir otra vez.
1: Mafalda y te llegamos. Sí.
0: Mafalda, yo también amo Mafalda. Un beso a Kino, al cielo. Le amo a Kino. ¿Cuál era tu personaje favorito de Mafalda?
1: Susanita. Susanita. Siempre casando, yo me quería casar.
0: El mío Manolito.
1: Ay, ese es un
0: Manolito,
1: capo también.
0: Manolito, cuando él se iba a vacaciones en su pileta de lavar ropa, no manga, él estaba.
1: El cora pobre, pero feliz.
0: Yo le amo a Manolito y su alma de emprendedor.
1: ¿Verdad?
0: Manolito era mi
1: y
0: favorito.
1: Y así tenemos que ser.
0: Alma de emprendedor.
1: Hay que emprender, hay que moverse.
0: Hablando de
1: vos
0: moverse.
1: Vos sí que sabes, vos sos demasiado guapa. Yo demasiado te admiro.
0: Ay, gracias. Yo también te admiro. Yo también te estoy empezando a conocer y ya te quiero tanto.
1: ¡Ay, no!
0: ¡Ay, no! ¡Ay, no! ¿Y cómo te quiere la gente? Porque yo al día siguiente veo los mensajes que te dejan. Yo chismoseo todo, pillo todo acá.
1: Vos empezás a chismosear
0: y
1: los mensajes.
0: Veo en la red también, mi Anto Bella, te dicen luego.
1: Sí, ese quedó, pues, Antonella. Entonces le sacaron el Antonella y ya quedó en mi Anto Bella.
0: Anto Bella.
1: Bella, ya
0: o Anto Bella.
1: Ay, Anto, no sé.
0: Yo leo mi Anto Bella.
1: Anto
0: así,
1: Bella.
0: Le queremos
1: sí, es
0: Anto
1: amorosa
0: Bella.
1: La gente, gracias.
0: Hacemos videos juntas y la gente pone: yo le quiero a Anto Bella. Y yo, bueno. Bueno, tampoco soy celosa. Me alegro con el cariño que recibí.
1: ¿Cómo estás?
0: Súper bien. Estoy Super. Feliz porque le entrevistamos hoy a Jenny Hicks de Pura Hey Soul.
1: Una divina.
0: Un soul. Un soul.
1: Realmente.
0: Un soul y un alma. Qué linda mujer. Qué linda energía que tiene. Qué

0: lindo verle, escucharle, sentirle. ¡Qué cosas lindas da la radio!
1: Empezaron a hablar así entre artistas.
0: ¡Ah, sí!
1: ¡Ay, me encanta!
0: Cuando ella hablaba de cómo hacían las otras artistas, porque le conoció a Dua Lipa,
1: a Katy Perry ahora.
0: A Dua Lipa no, a Anita, y ella decía, Dios mío, el profesionalismo, cómo hacían el calentamiento de voz, el chequear los micrófonos, hablar con su equipo.
1: ¿Hacen todo eso?
0: Yo entendía todo, sí. Entendía todo lo que hacía. Yo digo, estamos hablando de artista.
1: Es que vos sos una artista fabulosa, multifacética, y Ari.
0: Y decime una cosa, contame un poco de vos.
1: ¿Qué
0: aparte
1: querés
0: de
1: que
0: hacer
1: te cuente?
0: Radio, me dijeron que sos comentarista deportiva.
1: Ay, ojalá algún día.
0: ¿Y qué? Bueno, pero ¿y qué entonces? Porque
1: bueno,
0: sos especialista en deportes.
1: Hago de speaker deportivo en competencias de natación últimamente.
0: Espera, vamos a diseccionar.
1: Es la speaker
0: deportivo en competencia de natación. Speaker sí, es conferencista.
1: Es una locución deportiva. Es llamar a los nadadores en qué andariveles van a ir, en qué carriles. Sí, es llamar a los clubes, las premiaciones.
0: Ay,
1: todo eso.
0: Sí.
1: Espero que
0: no te hundas en esa profesión.
1: Menos mal que sé nadar.
0: Pero puedes salir siempre a flote.
1: Siempre reflotando. Sí, hay muchos salvavidas.
0: Ay, vos en el trampolín directo arriba.
1: Así mismo. Te caes y pum, salís otra
0: vez. Yo me acuerdo una vez, 2019. Me dicen, Diana, ¿qué tal tu inglés? ¿Hablas inglés? Y yo, more or less, le dije, ¿verdad? Cuando tomo,
1: nivel
0: hablo
1: intermedio,
0: mejor.
1: Le dijiste.
0: Intermedio para abajo, ¿verdad? Pero vos sos periodista deportiva, ¿verdad? No soy periodista deportiva. Pero sos periodista. Tampoco. Pero ¿entendés de fútbol? Sí, de fútbol, sí. ¿De fútbol playa? No. Me contrataron igual. ¿Vos entendés que me contrataron para recibir a todas las selecciones que llegaron del fútbol playa para el mundial de fútbol playa?
1: ¡Qué maravilla! Esas cosas yo quiero que me pasen a ver, manifestemos.
0: Claro, te van a pasar manifestando más ya que te contraten para recibir a las selecciones de lo que sea que sea.
1: La voz del estadio.
0: Y me decían, no importa tu nivel de inglés cuando hables, no importa, porque no va a salir tu voz. Vos lo que tenés que hacer es escuchar lo que dicen, le haces las preguntas en inglés y después nos mandás la traducción. Entonces yo me iba con una productora que grababa todo, un camarógrafo, hacíamos las entrevistas y se editaba. Yo tenía que entender nomás lo que me decían los jugadores y los técnicos, no hacía falta que ellos me entiendan a mí.
1: Fabuloso.
0: Yo con leer un inglés básico en la pregunta ya está.
1: Y ese es el famoso cuando te pregunta, ¿sabes inglés? Y la verdad que entiendo, pero no hablo. Entonces
0: entiendo,
1: vos salvaste
0: no,
1: ahí.
0: Yo salvé todo.
1: Qué capa.
0: Sí. Pero era muy simpático porque ninguna de las anteriores, ¿era sos periodista deportiva? No. ¿Periodista? No. ¿Fútbol? No. Inglés.
1: Pero querían tu presencia y tu esencia. Pues.
0: Querían mi presencia y mi esencia y les di mi presencia. Y mi hija, ahora José quiere yo otra vez mi ausencia. José nos mira y dice.
1: Pero no hizo todavía el helicóptero.
0: Todavía no hizo. Porque ya saben luego que no me voy a ir 12 y 5. 12 y 4, y eso él no va a lograr sacarme de acá.
1: No lo logrará.
0: Entonces él ya se
1: lo intentará, más no lo logrará.
0: Por más que vino guerrillero, los dos estamos, viste que los dos estamos con mood camuflado.
1: ¿Cumpliste vos la consigna?
0: Por supuesto, yo siempre cumplo. Vos no prometiste, así que no te he hecho
1: No,
0: cara.
1: Yo no prometí porque no tengo luego nada de eso, pero
0: Miki también dijo que no tiene, así que bueno. Pero Miki, yo después quiero una foto acá con José de que es viernes
1: que
0: y estamos
1: en con
0: para
1: José.
0: La guerra. Estamos para la batalla,
1: Posible, te voy a observar un poco. Al pantalón también.
0: El pantalón ligué de regalo ayer. Ayer me trajeron esto de regalo y esta es la campera de mi hijo.
1: Ay,
0: que
1: amo,
0: ya no
1: demasiado.
0: Usa porque ella creció. Entonces, un poco corta, pero jamás.
1: En corto. Estos días también dijiste un pantalón que mi hijo usaba, tampoco
0: sí,
1: dijiste.
0: Sí, yo uso, mis hijos dejan la ropa y yo reciclo.
1: Fabuloso.
0: Adoro, me encanta. Todavía no soy la señora de 48 que usa la ropa de su hija de 12. No. Uso la ropa de mi hija de 15.
1: ¿Quién pudiera?
0: No, estaba su buzo, su hoodie, después su pantalón, Dios mío. Mi hija nació con 1.440 kg y ahora tiene 1.460 kg, digamos.
1: No te puedo creer.
0: Es un fideíto y ella dice, ay mamá, soy demasiado flaca, soy un fósforo. Yo, Dios mío, mi amor, o sea... Y tampoco le quiero meter ideas extrañas con respecto a su cuerpo y al peso, que es positivo, que no es positivo, pero...
1: Es divina. Pero sí. No te pasa eso. A mí me

0: Pasa muchísimo, ya que estamos hablando en el campo del cuerpo. Me pasa que me quiero sopapear, Ningo, a la Antonella adolescente, que me creía gorda. Miro la foto y mi
1: Es,
0: mejor momento, ahora. ¿Por qué es lo que somos
1: yo
0: así?
1: usaba una polera que me tapaba la cola para que nadie vea que yo tenía la cola de Lorena Arias. No, Lorena Arias no era nadie a mi lado. ¿Dónde está Lorena Arias? Quiero comparar la foto de Lorena Arias del 96 con la mía del
0: Y vos
1: 96.
0: querías ocultar.
1: Yo ocultaba, igual, o sea, tampoco se tapaba nada, como que
0: Estaba ahí.
1: tipo los carteles de la marca del mundial ahí tapando, ¿verdad? Pero usaba, yo no me iba a caminar a Ñeguazú sin atarme algo por la cintura. Y
0: Imagínate.
1: ahora, 48 años, calza traslúcida.
0: Llegó
1: Levanta
0: la
1: un boom,
0: libertad a
1: sí.
0: este sí.
1: Así llegó, llegó. Llegó la libertad. Lo que no llegó, la gente está tímida para contestarnos cuál es su pálpito, cuál es su fe, su porcentaje de fe en el partido siguiente
0: Es
1: de
0: que nos
1: Paraguay.
0: golpeó,
1: Sí,
0: Ningo.
1: sí.
0: ¿Cómo pico?
1: Nos
0: No, no
1: quedamos con
0: puedo,
1: las
0: yo
1: ganas.
0: no puedo decir todo lo que pienso, todo lo que me plagué ayer a la 1 de la mañana, ¿verdad?
1: ¿Sola o con quién te
0: No, y
1: plagueaste?
0: con marido y con hija mayor, ¿eh?
1: Sí,
0: No, no
1: sí.
0: puede ser, estos canguros. Estos que se dedican al rugby, legal, pío, van a venir acá. Así
1: No,
0: estaba.
1: perdón. De los rugbistas no hables mal. Tengo un hijo
0: No.
1: rugbista del que me siento muy
0: Yo no voy a hablar mal
1: orgullosa.
0: jamás, pero Australia, su deporte uno es el rugby. Para ellos
1: Sí.
0: el soccer es allá, el séptimo deporte por ahí.
1: Sí.
0: Pero lo que dijo el Faro también, cómo es que ellos en estos 16 años que no estuvimos en el mundial, cómo ellos pueden optimizarse y a nosotros nos falta todavía.
1: Visión de futuro, pero para mí eso del semillero es súper cierto.
0: Claro que sí.
1: Hay que invertir en los chicos. Te cuento que ya me voy, José, ya me voy a ir. Le conozco a Denis Caniza.
0: Le amo. Ese es el único olimpista que yo amo. Y vos ahora.
1: Ah, gracias, gracias. Ya somos dos olimpistas que amamos. Yo le conozco a Denis Caniza y le quiero muchísimo a su familia. Denis Caniza es hermano de Dora, que es una gran amiga mía y trabajamos juntas. Ella era administradora de la empresa donde yo empecé mi primer trabajo a los 17. Y me consta que Denis, su mamá era empleada doméstica, no tenían presupuesto para las prácticas de él, para el botín, para esto, lo otro, y
0: Para el
1: los
0: pasaje, para todo lo que
1: para
0: implica.
1: desayunar. O sea, su mamá se iba a trabajar sin comer, pero a Denis no le faltaba su cocido, su tortilla, porque desayunaba cocido con tortilla. Entonces, ¿qué pasa? Ese jugador, esa semilla que estaba creciendo, no tenía ni los nutrientes necesarios óptimos que
0: Totalmente.
1: debe tener un deportista para ser un deportista de alto
0: Sí,
1: rendimiento.
0: sí,
1: Aún
0: sí.
1: así, sus hermanos y su mamá se destrozaban laburando para que Denis se dedique a lo que realmente era su futuro, el fútbol.
0: Y así encajó 4 mundiales.
1: Exactamente. Entonces, ¿qué pasa? Tenemos que enfocarnos en los chicos, en los niños, buscar en el interior dónde están los cracks del fútbol, becarles, alimentarles, prepararles, darles disciplina, visión de
0: Realmente.
1: futuro, oratoria,
0: Todo.
1: todo, todo, todo. Crear, tipo, ¿cómo se llamaba esta de nuestra época? Nadia Comaneci, que de chiquitita, que claro que ya le explotaron, o sea,
0: El otro extremo.
1: ya es el otro extremo, pero prepararles desde chiquitos para que
0: Darles
1: sean
0: esa
1: grandes
0: mentalidad
1: jugadores,
0: ganadora
1: sí.
0: y prepararles en todo
1: Y
0: aspecto.
1: alimento, pancita llena, corazón contento, cerebro alerta.
0: Un buen descanso, todo,
1: Exacto,
0: todo. Que descansen en una
1: exacto.
0: buena cama, que esté bien abrigado.
1: Sí,
0: Sí.
1: sí,
0: Y son
1: sí.
0: pocos los clubes que están apostando a eso
1: Y bien por
0: todavía.
1: ellos, bien
0: Sí.
1: por los clubes que apuestan por sus semilleros.
0: Aguante la mejor cantera del país, ¿verdad, José?
1: Olimpia campeón.
0: Otro laite.
1: Yo te
0: Vos
1: pregunto,
0: sabés
1: ¿cuántas
0: que.
1: Libertadores vos?
0: Ah, famoso, que tiene que
1: La
0: sacar los
1: olimpista
0: 3 dedos.
1: no tiene otro argumento.
0: No.
1: Me voy porque José ya me va a
0: Ya
1: echar.
0: cambió todo su musical.
1: Ya cambió. ¿Qué es esta música que es? Una vez nos fuimos a una
0: Penal para
1: famosa.
0: Olimpia. El
1: Bien
0: momento
1: jugado, bien
0: de
1: jugado,
0: José.
1: José. Nos fuimos a comer a una cadena rápida de hamburguesas en inglés. Y yo no pillé la música en español que nos pusieron. Qué lástima, pero adiós.
0: La de Julieta
1: Sí,
0: Venegas.
1: qué lástima, pero adiós sonaba. Y mi hijo, mamá, tenemos que irnos ya. ¿Por qué? Le digo, ¿y no escuchás? Qué cosa. Y qué lástima, pero adiós, nos están poniendo fuertísimo. Así que, José, si me pones qué lástima, pero adiós, yo me voy. O si no, no, no me va a poner. Me tengo que ir igual nomás. Bueno, entonces cierro así la segunda mañana de Conquistador y les dejo en manos de Anto Martínez.
0: Arranca la primera tarde de Conquistador.

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hermoso tema, Ricardo Arjona, Gaby también, fuiste tú. Ay, ay, ay. Y todas acompañamos a Ricardo Arjona con esta canción, Decime Si No. Cantamos con Ricardo Arjona, cual Gaby. 12:17, buen mediodía para todos. Y Gaby Moreno, sí, no, es Gaby Espino, no, es Gaby Moreno. Aquí estamos, yo soy Antonella Martínez y con José Rolón en los controles te vamos a estar acompañando en esta primera tarde de Conquistador. Ahí está Diana también, sí, ella está conversando todavía acá, regia, hermosa, de Paraí. Ahí está ella, bella, bellísima. ¿Vos cómo estás? Espero que estés sumamente bien, a pesar de la trasnochada. No ganamos ni el 2-0 ni el 3-0 que estábamos esperando, pero lo que estamos esperando ahora es finalmente clasificamos. Podría ser como mejor tercero. Yo casi que le doy un 80% de probabilidades de que así será. Eso sí, lo que queríamos al ganar y quedar segundo, pues era un rival a medida, aunque eso no existe. Lo imagínate que Australia nos hizo partido, Turquía ahí nomás también, ¿verdad? Estábamos pescando por Egipto, estábamos pescando por, qué sé yo, Nueva Zelanda, todos los de ese grupo. Pero ahora, al parecer, Alemania. Así pintan las cosas. Ecuador les ganó, pero Ecuador con buen fútbol, con rapidez, con muchos factores que le sorprendieron ayer a Alemania. ¿Tendremos también nosotros ese factor sorpresa? Bueno, hay que analizar y quiero que analices conmigo eso hoy. Hoy toditos somos comentaristas deportivos. Hoy toditos vamos a hacer, sí, análisis futbolístico. Sí, vamos a hacer nuestro plagueo, ¿por qué no? 0974-891-891. Yo sé que estás todavía pila y estás con poco sueño. No, es el viernes así, ¿verdad? Eufórico, porque esperábamos una victoria. Pero acá vamos a hacer nuestro descargo en FM Conquistador. Con Aitana que llega y nos dice lo malo.

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0: 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Y vamos con tus mensajes, 0974-891-891, porque estaba diciendo Diana, sí, yo soy muy mimada, realmente. Dice por acá Andrés, soy parte de las personas que aprecian mucho ese mucho, así con mayúscula luego. A Anto, me cambié de radio por ella, ¿viste? Hacemos esas cosas. No sé si fue un esfuerzo demasiado grande, Andrés, pero te mando un beso, un abrazo, un apapacho. Un beso sonoro. Ay, ay, imagínate vos, se cambió. Sí, se cambió de radio. Le trajimos a estos lados. Claro, beso grande para Katherine. Sí, beso grande también para Gabriela. Se van prendiendo. Hoy queremos saber cómo está el espíritu post empate versus Australia. Yo creo que teníamos todo para ganar, pero faltó el gol, faltó lo más importante. Ahí yo dije, bueno, con Mauricio, ese puede ser mi jugador. Con Mauricio ya, acá. No hubo tampoco posibilidad. Así es que vamos a ver cuál es el porcentaje de fe y esperanza que queda en el pueblo paraguayo. Vamos a comentar el partido. Acá entre nos, 0974-891-891, que Curtis ya nos dice... Te dejo libre.
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Sí, yo soy Reta Jataja y a mí me dicen San Juan y yo ya estoy yendo. Como estamos yendo al WhatsApp 0974-891-891. Buenas, Anto querida, reportando sintonía desde el rincón de los fieles a vos. Ay, no, mi vida. La bella Marta de Ciudad del Este dice sobre el partido: ¿qué querés que te diga? Punto suspensivo. Ese empate es negocio redondo. Nos plantamos contra los mismísimos parientes de Thor, dice. Unos vikingos gigantes de Oceanía. Pero un punto en contra de esos superhéroes ya es victoria, dice. Bueno, un abrazo y que sigas con la mejor onda. Gracias, mi Marta preciosa. Te mando un beso, un abrazo, un apapacho. Gracias por estar con nosotros en FM Conquistador. También un beso enorme para Miquita. Miquita, vos sabés que te tengo una sorpresa. Si ella es del club de fans de Mau y Ricky, aquí llegan Fotocopia.

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0: Escuchamos a Matisse, aplauso para los despechados hacia esta canción. 10 minutos nos separan de la una de esta tarde, de esta siesta, y llega nuestro bloque de tres. Con este artista nacido en el 2000, jovencito, él es de Colombia, de Montería. Tiene un tono grave, profundo, una voz así inconfundible para sus poquitos 26 años. Aunque parezca sorprendente para una estrella, sabes que él tiene muchas alergias y odia profundamente la oscuridad. Le encantan usar muchos anillos, aros, cadenas, pero sus favoritos son los relojes. Nuestro favorito es lo que es él. Sí, llega Manuel Turizo con tres canciones para vos.
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amiga mía. Nueva hora de canciones aquí en FM Conquistador, 13:06. ¿Cómo estás? Está por el tráfico de viernes. Estás en la ofi.

0: Estás por almorzar, estás llegando un chiqui tarde con los niños al colegio, a la escuela. Contame todo que yo quiero saber. 0974-891-891. Los partidos del Mundial se juegan a la hora del postre, o sea, a la hora Grido. Grido, el helado oficial de la ilusión albirroja, y la ilusión está intacta. Sí, mientras haya vida, hay esperanza. Es la famosa frase de las abuelas, ¿verdad? No, tenemos la ilusión intacta. Son cosas que pasan en el barrio fino. Hey, acuda de Yankee. Así es que después de este empate, después de buscar clasificar como mejores terceros, queremos saber entonces tu pálpito. ¿Cómo continuamos ahora? ¿Cómo se sigue? 0974-891-891. Hola, mi bella Eli, ¿cómo estás?
1: Bella, mi Anto querida, aquí me tienes. Solo paso por aquí para desearles y desearte un excelente viernes, un viernes bendecido, que sea de mucha abundancia, de mucha producción, que sea todo bendecido por Dios, que todo lo que hagas y que prospere, hermana querida. Un abrazo gigante. Ya sabes quién soy. Soy Eli del barrio San Pablo. Besos, besos. Te quiero mucho. Apapacho, apapacho. Ah, paso mi queja.
0: A ver.
1: No pude ir a verte porque tuvimos que dividirnos en grupos. Y a mí me tocó en el turno de la nochecita. Besos, besos. Abrazo y apapachos.
0: Un beso, un abrazo, un apapacho, mi bella Eli, el team Roja de Jucha allá en Paraguay, y ve que nos trajo esas deliciosas tortas. Y cada año no podemos coincidir con Eli, porque son tantas ellas que se van dividiendo, por radio, por horario, pero son geniales y capísimas y pueden con todo. Imagínate, empezaron ya el miércoles, con la repartición. Hoy desayunamos el pastel de chocolate. Ese es el pastel favorito de Chayanne, la torta de chocolate. Entonces, por eso las chicas nos mimaron a cada locutor y locutora de FM Conquistadora. Así es que qué felices fuimos. Mis niñas, ah, pero felices. ¿Cada cuánto es el cumpleaños de Chayanne? Preguntaban. Gracias, mi team Roja y Ju, las quiero tantísimo. Gracias, Eli, hermosa, maravillosa. Seguí comunicándote vos también, dale que te quiero escuchar, quiero sentir cómo quedó el Paraguay después de este empate. 0974-891-891.

Momento. Hoy pues no es viernes de karaoke ya. Ricardo Arjona, desnuda, temazo, 13 con 20 minutos y después del empate. De entre ayer y hoy, el partido terminó hoy viernes ya. 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Trebolín de Trébol acompañándonos también aquí en la primera tarde de FM Conquistador. Ese es nuestro tópico hoy. Sabemos ya que igualamos con Australia. Toca estar expectante. Del 1 al 10, ¿cuánta fe le tenés vos hoy, ahora mismo, a Paraguay de seguir en carrera? Eso queremos que nos cuentes, cómo quedó tu corazón después de este partido. 0974-891-891, dice Daniel por acá, la fe intacta. 9.5 él le pone de confianza. Ese 0.5 se está recuperando a lo largo de esta mañana. Después de un rico boriborí, todo fue mejorando. Un beso grande, Daniel. Gracias por estar con nosotros aquí en la tarde de Conquistador. ¿Vos qué tal? Contame, te repito, 0974-891-891. Tu cariño se ama aquí en la 89.1.

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0: una mirada en respuesta a Belén Nardelli, que nos decía: hola, Radio Conquistador, soy una fiel oyente. ¿Podríamos escuchar una música de Mambrú? Escucha, que Belén, escucha.
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0: Ay, na, qué lindo, qué belleza. Belleza de canción, belleza de recuerdo, porque hay canciones puntuales que te llevan a un momento específico. En este caso, a nuestra adolescencia, ¿verdad, Belén? Somos medio contempo con Belén, estoy segura. Llegamos a los 30 y pibe, ponemos nomás ya un efectito. Un beso grande para vos, comunícate vos también. Acá estamos, 0974-891-891. También está por aquí la hermosa doctora Patty, que dice: hola, Anto, aquí con mis máquinas favoritas, la fe intacta, pero el humor así. Y envía un video donde efectivamente está ahí con todas sus radiografías, la camilla, un montón de cosas. Y después, yo no sé si ubican esta película. ¿Cómo es que se llama? Espera. Algo de las mascotas favoritas, y está este conejito tan simpático que después se vuelve también mascota, y me manda así el final del video con este conejito tan lindo, blanquísimo, él, así, ñaro. Así nos quedamos todos después de madrugar y empatar 0-0. Había un director técnico que no me acuerdo bien el nombre, decía que el partido perfecto era el 0-0, pero no da gusto. Da gusto gritar gol, más vale. Y bueno, Gil salvó bastante. Le doy la derecha a José, que sea, no, el arquero se mantiene. Claro que sí. Estuvo muy bien. Está mucho más seguro. Dicen también los periodistas, ¿verdad? Los colegas, obvio. Los que cubren, los que están cubriendo, sí, a los que le están siguiendo en Estados Unidos por toda California, ahora vamos a tener que viajar bastante, están diciendo los muchachos que sí, que a Gil en los entrenamientos luego se le está notando mucho más seguro, mucho más firme, así es que, bueno, 0-0, ¿qué le vamos a hacer? ¿Qué tal estás vos? ¿Cómo está ese espíritu? ¿Cómo quedó la confianza? 0974-891-891. Esperando los mensajes aquí en FM Conquistador. Si esperabas a Pedro Capó, ahora mismo siendo las 13:45, esa espera termina, porque ya te canta Divina.

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0: Gaby Ramírez decía mi condena cuando pasaron 4 minutos de las 2 aquí en Nueva Hora de Canciones y vamos recibiendo tus mensajes. Que no sea una condena esta siesta. Claro, porque ya es viernes, post empate, madrugamos, algunos siguen medio pireo ahí al parecer, pero acá con buenas canciones dejamos que todo pase. Buenas tardes, Anto, lindo viernes en tu compañía. Es genial el viaje a la ofi, dice, mi mimo anoche, pero quedó corta la cábala, pero la fe intacta, porque estamos preguntando del 1 al 10, ¿qué porcentaje? ¿Cómo encaramos esto? ¿Qué es lo que va a pasar? Sonia y Ross dicen la fe intacta, claro, porque ayer nos contaban que la cábala de ellas iba a ser dormir, porque si ellas ven el partido, Paraguay pierde. Y bueno, y no perdimos, empatamos, porque ellas cumplieron con la cábala de dormir, así que un beso grande. Comunícate vos también, 0974-891-891. ¿Vos querés que tu marca se vea, se recuerde, se sienta? 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Elevamos esta siesta con los cachiporros cada día.
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Eres súper Rosana. Pastino estoy, le dice un poco. Te deseo que te vaya bonito, que te vaya súper bien, pero besis baile, dijo Rosana con esta canción. Imagínate un poco. Acá lo que te queremos decir es que vos tenés que marcar esta fecha en tu calendario. 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Y viajamos en el tiempo. Nos vamos hasta el año 2004. Yo sé que a Maca esta canción le va a encantar. RBD, Sálvame.

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0: amanecer, amigos. 14:27 y así cae hueco, parece que se está encarando este viernes. Nunca mejor dicho, por mi preciosa Griselda. Hola, buenas tardes.
1: Hola.

0: ¿Cómo estás?
1: No sé si a mí nomás me parece que el viernes está demasiado caigüe, muy apático. Un viernes con sabor al lunes nos dejó la selección albirroja. Pero yo confío en que vamos a ir avanzando con mejores resultados. Quiero creer eso al menos. Porque al paraguayo parece que le gusta sufrir. Ya cuando de repente estamos así todos decaídos, ahí recién parece que los chicos, los jugadores, le meten garra y nos devuelven la alegría. Y quiero creer que así va a ser. Está buenísimo el programa. De hecho, eso eleva un poco el ánimo. Porque es viernes, al fin y al cabo, ¿verdad? Pero lastimosamente la selección no nos dio esa alegría que nos merecíamos. Que tengan lindo resto de jornada.
0: Gracias, Grisel, hermosa, maravillosa. Un beso, un abrazo, un apapacho. Es que eso es el tópico de este viernes. Hoy queremos saber del 1 al 10 cuánta fe le tenés todavía a Paraguay para seguir en carrera y eso nos tenés que contar. ¿Cómo quedó tu corazoncito después del partido de anoche que terminó hoy ya? Hoy a la 1 de la mañana nos desvelamos todito. Así es que acá, así como Grisel, te habilitamos también a vos el micrófono. Hacé tu descargo, tu comentario futbolístico. ¿Qué hay que mejorar? Para mí que hay que mejorar un poco el animarse un poco más. Yo creo que hubiese sido distinto el partido con otros jugadores de entrada ya. Sí, se hizo los cambios al empezar el segundo tiempo, pero ya no hubo tiempo, parece, para poder refrescarnos y para poder cambiar esa mentalidad. 0974-891-891, aquí en FM Conquistador, seguimos analizando. No, analista deportivo, ¿cuántos somos? Te digo, préndete con nosotros a la primera tarde de 89.1.

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0: 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Y atención, atención, porque llega un artistazo. Su vida está llena de datos sorprendentes. Antes de dedicarse a la música, este artista fue un talentoso jugador de baloncesto. Integró, ¿sabes qué? La Selección Nacional de Guatemala. Incluso tuvo un récord de más puntos anotados en un solo partido en su país. También, antes de dedicarse a la música, claramente, trabajó durante 5 años como maestro de escuela. ¿Ya sabes de quién estamos hablando? Llega con Pingüinos en la Cama, Ricardo Arjona, a FM Conquistador.
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mala gente, decía Juanes, una canción que, ¿por qué no? Podés dedicar también claramente. ¿Quién sabe quién Juanes estaba haciendo un nivel de harto? Y esta vez es que mala gente le empezó a cantar. En sus años mozos, un Juanes jovencito, pero vos sabés lo bien que 50 y pico y él sigue vigente con una prolífera carrera y pasaba también aquí en FM Conquistador. 22 grados la temperatura, pero yo tengo frío todavía. En ningún momento me saqué mi camperón. A 3 minutos de las 3 de esta tarde de viernes, que siga mejorando esta jornada, que tengas un hermoso fin de semana, placer inmenso haberte acompañado en estos días, mientras la bella Ingrid está por el mundial, está remundialista ella, así es que mi agradecimiento enorme a toda la audiencia de FM Conquistador que me estuvo recibiendo por aquí. Gracias Daisy, gracias Maca, gracias también al genio, sí, Juan, aquí presente con nosotros en los controles, capísimo total. Y seguimos con muchísimas más canciones en la tarde de Conquistador con la Delio Valdés y Inocente.

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0: Y vamos con la segunda tarde aquí en Conquistador, con una lista impresionante de esas que te acompañan, te abrazan y te hacen subir el volumen. Yo soy Daisy Jiménez, feliz de acompañarte junto a mi querido Juan Ortega en los controles. Prepárate porque van a sonar tus artistas, por supuesto, con sus éxitos, con esos clásicos que no fallan y con canciones que siempre dicen algo más. Ponete cómodo, seguí con lo que estás haciendo y deja que la música haga lo suyo. Esto recién empieza y la tarde se vive mejor aquí por la 89.1.
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0: pase lo que pase, es lo que podemos decir después de este partido que nos dejó anoche. Estamos un poquito agridulce, para no decir amargo, ¿verdad que sí, Juan? Agridulce, porque dentro de todo la paciencia está, pero hay que seguir siendo optimista. Lo bueno que seguimos, vamos que vamos en el Mundial, pero sí, deberíamos de haber amanecido de otra manera, con otra fuerza. Y ya estamos listos para lo que va a ser el próximo partido. Así que, gente, cuéntenme. Vamos a interactuar. 0974-891-891. Del 1 al 10. A ver cómo vamos con la selección en los próximos partidos. ¿Tenemos fe? ¿Se tiene esa fe de que esto va a encaminar y que de alguna forma va a repuntar? Porque esa pausa que estamos teniendo es muy fuerte. Esto ya lo estamos haciendo desde primera hora con mi querido Ale, luego con Diana, luego con Antonella. Así que te toca a vos en este turno, en esta segunda hora de Conquistador. Mientras me vas escribiendo al 0974-891-891, quiero contarte que en un ratito más se llegan tus artistas favoritos que suenan aquí en la 89.1. Vamos a irnos hasta Colombia en un ratito más porque vamos a tener una seguidilla. Fonseca, Shakira, Morat. ¡Wow! Colombia está quitando buenos artistas y muchos están consagrando. Por eso están en esta lista fenomenal. Así como Pablo Alborán, que ya llega con esta canción, Algo de mí. ¡Disfrútalo!
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0: Y estamos cerrando la semana y también estamos cerrando este mes de junio que nos dio bastante, pero se viene un mes que promete y mucho. Aparte, el mes de la amistad, gente. 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Vamos con más canciones en esta tarde de viernes. Qué bien suena esto.
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47 de las 16 y estoy enamorada de este regalazo que acaban de hacernos llegar nuestras amigas del Club de Fans Chayanne Paraguay Dos Corazones. Personalmente se llegaron hasta la cabina de la radio mi querida Leila Peterson y mi querida Denise, y les cuento y les voy leyendo y después hacemos el unboxing en las redes sociales. ¿Te parece, Maca? Con mucho cariño y agradecimiento por acompañar y difundir la música de Chayanne, les hacemos llegar este pequeño detalle en la celebración de su cumpleaños. Pequeño podrá ser para ustedes, chicas, para mí es súper, súper fabuloso. Gracias por ser parte de tantas alegrías compartidas. Aprobado por Chayanne, una taza que me fascina, que nos viene como anillo al dedo, yo que soy re cafetera. A Diana, que ya la conozco también, súper cafetera. Y así, esta taza está aprobada por Chayanne. ¡Qué lindo! Amo. Tu voz nos acompaña, Chayanne nos une, Club de Fans Dos Corazones. Acá hay mucho corazón. Gracias, Leila. Gracias, Denise. En representación de este Club

Farms, que también nos acompaña día a día. Nosotros también nos hace mucho muy felices de que nosotros podamos, claro, compartir la voz de Chayanne todos los días, pero que un club de fans tan activo como son ustedes también formen parte, estén interactuando en las redes sociales, estén interactuando a través del 0974-891-891, también nos hace, nos da mucha felicidad, porque esa es la magia de la radio, siempre digo, ¿sí? ¿Qué seríamos nosotros, Juan, acá Nico Equiper, si no tuviésemos oyentes, ¿verdad? Tan apasionantes, apasionados. ¿Qué pasó? Ah, cómo son justamente los clubes de fans. Por eso adoramos realmente que cada club de fans se esmere en un 100% con tanto cariño. Así que ustedes me regalan esta taza que me fascina. Yo les regalo esta canción de Chayanne que viene con todo, bailando. Vamos, dos corazones.

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de la primera noche de Conquistador. Bienvenidos a 89.1 FM. Manuel Turizo haciendo Por un pendejo no se llora. 6 minutos pasaron de las 18 horas, 20 grados la temperatura actual. Tenemos un cielo parcialmente nublado, 62% de humedad y vientito que sopla del noreste a 9 kilómetros por hora. Estén listos para escuchar buenísima música en este viernes 26 de junio. Subir el volumen, que se llega a la Jackie junto a Alejandro Sanz y nos traen Bésame.

0: Gotuso haciendo desnuda cuando pasaron 13 minutos de las 18 horas. Momento de recordar la temperatura, 20 grados, la temperatura actual, un cielo parcialmente nublado, misma sensación térmica, 62% de humedad y vientito noreste que está soplando a 9 kilómetros por hora. Atención que mañana se vienen las lluvias con ocasionales tormentas eléctricas, así que si vas a lavar tu auto, Juan, deja nomás, vamos a esperar un poquitito más, y si vas a lavar tu ropa, si tenés seca ropa no pasa nada, pero si no, vamos a tener que estirar lo que quede en casa, en el ropero. No se vienen buenos días para lavado de ropa y para colgar al sol, definitivamente. Vamos a ver cómo sigue el pronóstico extendido, pero eso les cuento en minutitos, porque ahora ya nos está esperando Ricardo Montaner, que nos trae Si tuviera que elegir.
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0: minutos pasaron de las 18 horas. Suena Aitana siendo superestrella aquí en la 89.1 FM. Y desde Radio Conquistador queremos hacer un llamado a la solidaridad y comentarles que se está realizando en este momento una colecta en Asunción para poder ayudar a víctimas en Venezuela. Dos jóvenes residentes en nuestro país son las que están impulsando esta campaña, Daniela Rosillo y Pierina Acevedo, una campaña de recolección tras los devastadores terremotos del pasado miércoles en Venezuela. Ellas estuvieron comunicándose con médicos venezolanos y dijeron que lo que realmente les hace falta son los insumos médicos. Lo que están juntando, guantes, bata para pacientes y para cirujanos, gasas estériles, solución Ringer, bisturís, pañales para adultos, ampollas como omeprazol, dipirona, ketoprofeno, diclofenac, electrodos, sábanas descartables, kit pacientes, botas, gorras, tapabocas, guatas, compresas estériles. Les dejamos el contacto para que puedan comunicarse con ellas, 0974-268650. La recepción de todas las donaciones se realiza en el edificio Harmony, ubicado en Waze 577 en el barrio Villamorra. Todos los ciudadanos interesados en aportar materiales de primeros auxilios y medicamentos para ayudar a los hermanos venezolanos deben coordinar directamente el horario de entrega con las responsables.
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Pasa la página, nos canta Luis Fonsi cuando pasaron 37 minutos de las 18 horas. A nuestro WhatsApp de Radio Conquistador van llegando mensajitos referente a la noticia que contábamos hace unos minutos atrás, que aquí en la ciudad de Asunción se están realizando colectas para ayudar a las víctimas de Venezuela. Para que se queden tranquilos y sepan que esas donaciones realmente van a llegar a destino, les comentamos que las jóvenes venezolanas están coordinando los envíos con apoyo de la Iglesia Católica y están definiendo la vía de transporte más rápida y eficiente para el despacho humanitario. Eso por un lado, y por el otro me están diciendo que no tuvieron tiempito de agendar el contacto y que cómo pueden hacer para ayudar. Vamos a repetir una vez más, el contacto es 0974-268-650. Específicamente lo que están necesitando son insumos médicos, justamente para los médicos venezolanos que están ayudando a las víctimas. Hay una lista que seguramente se les envía apenas ustedes contacten al WhatsApp de las personas que están realizando esta colecta para ayudar a Venezuela. Seguimos con más canciones. Se viene Luciano Pereira, Eres Perfecta.

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0: Amiga mía, nos canta Karol G, 47 minutos de las 18 horas y ahora ya nos aproximamos al bloque 3x1 que te lleva directamente a las 7 de la tarde. Este viernes 26 de junio, el bloque de 3x1 viene de la mano de Elena Rose. Ella es justamente una cantante y compositora venezolana que está compartiendo actualmente en sus redes sociales toda la tragedia que sacudió a Venezuela y está compartiendo cómo esto le está afectando a ella, a la familia que ella tiene en Venezuela. Si bien ella es venezolana, no está residiendo ahí, reside en Miami por cuestiones profesionales, pero tiene toda una familia ahí, compañeros de colegio, de escuela, de universidad, del barrio. Entonces ella, además de expresar las condolencias, está utilizando sus redes sociales para difundir información. Constantemente está compartiendo la lista de personas que van apareciendo, en qué hospital se encuentra persona con nombre y apellido y edad. Por ahí, si quieren revisar las redes sociales, además está mostrando el minuto a minuto de la situación actual en Venezuela y toda la ayuda que va llegando a personas mayores, a bebés y niños, a los animales y demás. Muchos cantantes se solidarizaron y están viendo la manera de ayudar. Ricardo Montaner junto a su esposa, por ejemplo, ya están activos en entregando ayuda a Venezuela. Lele Pons, que es venezolana también. Danny Ocean, cantante venezolano que siempre suena aquí en la 89.1. Todos ellos, Lazo, también en sus redes sociales encuentran más información. Así que ahora la escuchamos a ella, de Venezuela para Paraguay, Elena Rose, en este bloque de 3x1.
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0: arrancamos una nueva hora de canciones. 3 minutos pasaron de las 19 horas, 3 minutos de las 7 de la tarde y va bajando la temperatura. Se empieza nuevamente a sentir el fresquito porque, bueno, cuando el sol estaba en su máximo esplendor, como que se volvió cálido el día. Pero ahora sí, ya va bajando, 18 grados la temperatura actual, una sensación térmica de 16 graditos. En breve estaremos escuchando Piso 21, Mau y Ricky, y Auténticos Decadentes, pero ahora vamos con ella. Todo el calor tropical que nos trae Thalía, Cariño Mío.
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0: Celebra la vida, nos canta Axel. Y celebremos el San Juan también. Sí, lo que resta de este mes, junio, los primeros días de julio, seguimos nosotros festejando San Juan. Toda excusa viene bien siempre para comernos algún vellú, payagua mascada, pastel mandió, claro que sí. Y además les cuento que la fiesta de San Juan ya fue declarada Patrimonio Cultural Inmaterial del Paraguay. Sí, el propósito es salvaguardar una de las festividades más arraigadas en la identidad y la memoria colectiva del país. Y sí, lo hicimos tan nuestro realmente al San Juan Ara. Dentro de las manifestaciones protegidas por la normativa se destacan los juegos tradicionales como el camuchí yeyoka, la paila yejerey, la carrera bosá, ese es mi favorito. El toro candil, la pelota tatá y el emblemático Judascay. Sí, Judascay. Vi varios Judascay de este año 2026, pero yo me quedaría, sinceramente, con el árbitro que fue en el encuentro de esta, Turquía. Sí, el que es de El Salvador. Exacto. Para mí ese es el Judascay 2026. Díganme ustedes a quién le pondrían o quién fue para ustedes el Judascay 2026. 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

0: La vida es así, nos canta Aureo Vaqueiro cuando pasaron 25 minutos de las 19 horas. Bajó aún más la temperatura, 17 grados la temperatura actual, y se vienen días de mucha lluvia. Ya les voy anticipando, sábado, domingo, lunes, martes, miércoles y hasta el jueves son los días que, según meteorología, estaremos teniendo lluvias con ocasionales tormentas eléctricas. Y el Ministerio de la Niñez activó una campaña de donación y está recibiendo donaciones de abrigos. Así que atención, mamis, papis, abuela, abuelo, tía, tío, si por ahí en casa hay ropa de los peques que ya no les entra, ya quedaron chicas de que ellos crecen tan rápido, vayan juntando. Y ya les paso la dirección en donde pueden realizar las donaciones. El Ministerio de la Niñez y la Adolescencia activó ya nomás el operativo invierno 2026 con una colecta solidaria de abrigos ante las bajas temperaturas, que apunta a reunir prendas y calzados en buen estado para niños y adolescentes en situación de vulnerabilidad. Esto es para todo el país. La colecta es acá a nivel Asunción, pero esto luego se va a distribuir a cada departamento del país. Pueden acercar al Ministerio de la Niñez, que queda en el centro, Ayolas 482, casi Oliva, de lunes a viernes de 7 de la mañana a 15 horas, o en cualquiera de las oficinas regionales. Cuenta con 13 oficinas regionales ubicadas en la sede de la Gobernación en Concepción, también en Caaguazú, en Cordillera, en Guairá también. Pero para nosotros que estamos aquí en Asunción, les reitero una vez más, lunes a viernes de 7 a 15 en el Ministerio de la Niñez, todas las prendas, abrigaditas y calzados que puedan servir a niños y adolescentes.
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0: auténticos decadentes, regalándonos este temón, loco, tu forma de ser. 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

amantes, lo que suena aquí en el 89.1 FM de la mano de Tini y Ulises. Bueno, y atención que la Dirección de Meteorología anunció que durante este sábado se prevé el inicio de un periodo de lluvias y tormentas que van a estar afectando al territorio nacional. Inicialmente, los fenómenos se concentrarían sobre el norte de la región oriental para luego extenderse gradualmente hacia más departamentos en sentido norte-sur. Posteriormente, durante el domingo, ahí empieza lo fuerte, un frente frío avanzaría desde el sur, favoreciendo el desarrollo de lluvias y tormentas eléctricas en gran parte del territorio nacional. Las lluvias continuarían hasta el jueves.

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0: Arrancamos una nueva hora de canciones, la última de la primera noche de Conquistador. En los próximos minutos se vienen Fonseca, Maluma, Reik, Alejandro Sanz y por supuesto músicas del Mundial 2026. En breve Shakira con Dai Dai y ahora vamos con Partidazo de Danny Ocean.
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14 minutos pasaron de las 20 horas y ya se habrán enterado que en julio tenemos concierto. 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

25 minutos de las 20 horas sonando Rake con A Mi Lado. 17 grados la temperatura actual, pero con una sensación térmica de 15 grados. Y sí, ya se empieza a sentir el fresquito, el frío en este viernes 26 de junio. 74% de humedad y viento este que va soplando 5 kilómetros por hora. 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

pasaron 36 minutos de las 20 horas. Y saben que mañana a partir de las 11 de la mañana yo voy a estar en modo no disponible, modo no molestar. Estoy comiendo mi payaguá mascada en la fiesta del San Juanazo de la municipalidad que se va a realizar en la Plaza de Armas. Entrada libre y gratuita, así que si todavía no te fuiste a un San Juan, si estás ahí con las ganas del vellú, con las ganas de jugar en los huevos de la gallina o algún que otro juego de San Juan, bueno, mira, anota. 11 de la mañana, sábado 27 de junio, entrada libre y gratuita, Plaza de Armas. Supuestamente mañana llueve, pero estarían empezando las lluvias en lo que finaliza la tarde, a la noche, así que vamos a poder aprovechar la mañana, el mediodía y el horario de siesta para seguir festejando lo nuestro, lo tradicional, lo folclórico, nuestras costumbres. Entre las principales atracciones figuran los tradicionales juegos sanjuaninos. Ahí está, como el Toro Candil, Tata Ari Yehazá, Carrera Bozá, Paila Yejerey y otras propuestas que evocan las celebraciones de antaño, y por supuesto que la gastronomía también va a ocupar un lugar importante en la celebración. Comidas paraguayas de San Juan, a ver cuáles. Payaguá mascada, sí o sí, no sé si esa es puesto número uno. Pastel mandío, vellú, en lo personal vellú puesto número uno, pero creo que payaguá mascada y pastel mandío son más de San Juan Ara, ¿verdad? Chillaró trenzado, chillaró juití y después un tecito digestivo para lo que resta del fin de semana. A continuación, vamos con Aitana, lo malo.

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0: arriesgo contigo, lo que escuchamos cuando nos estamos acercando a las 21 horas. Te recuerdo que mañana se viene un día fresco a cálido, cielo mayormente nublado, vientos del noreste y lluvias dispersas con ocasionales tormentas eléctricas al final de la jornada. La mínima será de 15 grados y la máxima de 22. Y el domingo se viene un poco más fuerte, ¿sí? Fresco a cálido, cielo mayormente nublado, vientos del noreste, luego moderados del sur y lluvias con ocasionales tormentas eléctricas. La mínima de 16 grados, la máxima de 23 grados. Si mañana no llueve en horas de la mañana y de la siesta, ya saben, a recorrer San Juanes en la ciudad de Asunción. Me estaban escribiendo los oyentes, uno me decía: Sofi, te faltó decir el batiburrillo. Y ahí está, para eso los tengo ustedes, que siempre me van ayudando con algunos datos en el WhatsApp. Les deseo un hermoso fin de semana, que sea de descanso, de recuperar pilas, energía y arrancar con todo el lunes que viene, que será la última semana del mes de junio. Me despido, pero yo les dejo en compañía de excelentes canciones. Chau, chau.
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